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por no sé quién. Perdón, lo siento, no habré marcado bien. Y yo pienso, qué mal, porque a mí

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1: La Warner Brothers presenta Ponchito en el Taller del Humor. De la Paramount Pictures, TDH, del director Steven Spielberg, 4 horas diarias de camello, 5 días a la semana, y durante 15 años, Making Smiles, fabricando sonrisas. Ladies and gentlemen, Caris, Guarmis, Brothers, Boys and Gays, Ali Shamushka, this is TDH, el Taller del Humor. Producción musical de Kimbiurko Brothers. Una producción HD. Perdón. TDH. El Taller del Humor. Welcome. Welcome. Welcome. Welcome. Ponchito.

0: recuerdos. Llegó el día del amor. Buenos días, señoras. Buenos días, señores. Buenos días, Ecuador. Ecuador, mi país. Buenos días con todos. Buenos días, Garcin, Babura, Pichincha. Y donde se chosie la señal de la...
1: ¡Corre!
0: Del asiento, porque comenzamos ya a interrumpir, a molestar.
1: Así se dice, hable bonito.
0: No sé si yo así
1: usted ha estudiado idiomas.
0: Así he sabido decir siempre hable y bonito, punto. Ya no terminé bonito. La carrera. No terminé la carrera, punto.
1: Pero algo le debes quedar alguna cosa.
0: Donde
1: cosita,
0: se chorre pues. La señal de la 102.7 y la 99.3. Dios les pague, ¿no? En todas las provincias y a través del Eternit.
1: Internet.
0: Ahí sí me equivoqué. Ahí sí reconozco que me equivoqué. Entonces, a través del Internet, a través de la a través de la www.radioloslagos.es y también como Ponchito y el Taller del Humor en Facebook. ¿Ya estamos en Facebook, sombrita? Ahorita voy a poner.
1: Ahorita le vamos a poner.
0: Pero sí, ¿por qué no ponía antes?
1: Es que de quién llegó el Alfonso.
0: ¿Y quién tiene que ver el Alfonso aquí? ¿Quién viene cargado el Facebook?
1: Él viene cargado.
0: Él viene cargado el Facebook. Bueno, ya mismito entonces salimos a través del Facebook como Ponchito y el Taller del Humor. Y bueno, y nos encuentran en las redes sociales también, en TikTok y como Ponchito y el Taller del Humor también. Ya, bienvenidos todos a Lishamushka, welcome, gracias por venir y por sintonizarnos en este día tan bonito, tan especial como es martes 7 de julio del año 2026, año con falla todavía, sí. Yo ya cumplo ahora, en este día, cumplo 60 años y 2 días, vea. Ya voy sumando, ¿no? Y va sumando, y va sumando, y va sumando, y va sumando, y va sumando, y va subiendo, y va subiendo. El tiempo es inexorable, así que aprovechémosle de la mejor manera. Yo, tú, él, nosotros, vosotros y ellos, aprovechemos el tiempo de la mejor manera. Juventud, no se desperdicien. La juventud no es eterna. Ahora pueden decir, estoy joven, después haré. Después cumpliré el trabajo, la meta, el propósito. No, es hoy. Si no, para mañana es tarde. Así que jóvenes, en vez de estar en la chupetiza, los panas y embelesados en el Facebook, embelesados en el celular, más bien ustedes dedíquense un poquito más a sus estudios, a su trabajo. Disfrute sus vacaciones haciendo de... Porte. Ojalá así les entre, guambras de estos. Así que, bienvenidos a Lishamushka o welcome de hombres, mujeres, guaguas y todo el mundo. Tukuikuna, Alishamushka y welcome. Ya, buen día, señorita Susana Alegría, ya llegó la Susi.
2: Buenos días, Ponchito. Buenos días, Armadi.
1: ¿Qué hubo, pues?
2: Bienvenidos al martes del amor.
0: Bienvenidos al martes de la música, de los recuerdos, ¿no? Bienvenidos, es bien bonito este segmento, esas canciones que pone el Armandi y todo, qué bonito que es, qué bonito.
2: Es un lindo el Armandi en el martes del amor.
0: Es un lindo.
1: La promo.
0: No sé, ya acá, mujercita, ella acá puede nomás decirle a usted cualquier cosa de hombre a mujer, está bien. A yo es el problema.
2: A mí.
0: A usted también.
2: Así se dice.
0: A mí es el problema cuando Marceline ya manda mensajes.
2: Es que es su amor.
0: Digo, ya comienza. ¿Qué amor? Ni qué 8/4. Ustedes son los que están ahí satanizando.
1: Es que no quiere aceptar.
0: Satanizando,
2: claro,
0: esto.
2: Me niega.
0: Pero claro, él también da motivos. O sea, que mandar mensajes con pajaritos, con florcitas, de hombre a hombre. ¿Cuán se ha visto? Pues usted, a ver, usted que me está oyendo, señor taxista, señor bucero, señor amo de casa, señor patrón de la casa, señor sanjuanero, señor músico de la banda de los San Juanes, ustedes como varones, ¿ustedes son capaces de mandar florcitas, corazoncitos, berenjenas, plátanos a otro hombre? ¿Ustedes son capaces?
1: Lleve la promo.
0: Eso sí. Eso, ahí sí toca dudar. De ellos sí, pero no, no sé. Llegó el Chimbombo también. Buenos días, señor licenciado.
2: El licenciado. El licenciado, grupo.
0: El licenciado. El licenciado con ¿cómo es? Con pensamientos y frases profundas, ¿no? El licenciado.
2: El del Ponchito. Barrio Fino.
0: Qué buen licenciado, buenos días. Barrio.
3: Ya me pasó el coraje, Ponchito, del fútbol ya.
0: Le pasó el coraje del fútbol.
3: Sí, porque nosotros, vea, fuimos a un mundial. Perdimos con el que debíamos empatar. Uh-huh. Empatamos con el que debíamos ganar. Uh-huh. Y le ganamos con el que teníamos que perder.
0: Cierto que es al revés, resultó.
3: ¿Sí o no?
2: Cierto.
0: ¿Y?
3: Así es que hoy quedan vivos solo dos sudamericanos. Oh. Y esperemos que pasen y sigan adelante como es Colombia y como es Argentina.
2: Y luego,
3: ¿no?,
2: se eliminan.
3: Porque el resto. Sí.
0: ¿Y ayer qué sudamericano se eliminó?
3: No, ya solo nos quedan dos por pasar los octavos de final. A Brasil ya es
0: que
3: historia.
0: Dice hoy, como que ayer ya hubieran eliminado a algunos, y eso hace rato ya eliminaron a Paraguay. Ya después ya quedaba solo Colombia y Argentina,
3: ayer.
0: Nadie más. Es que dice hoy.
3: Hoy,
2: solo claro. Quedan
0: dos. No, si desde anteayer estamos solo con dos sudamericanos.
1: ¿Cómo decir? Ahora solo nos queda...
0: Claro, Barcelona.
3: Solo ahora solo nos queda Carapaz.
2: ¿Qué es Barcelona?
0: Cierto, ahora solo nos queda Carapaz, eso más. Ah.
3: Y le está yendo bien en el Tour de Francia, ¿cierto?
0: En el Tour.
3: Tour.
0: Tour, dice Kips.
1: Ya, dejen eso, mejor concentrémonos en los San Juan.
2: Eso, sí.
0: Y dale el otro.
3: ¿A qué chingana nos toca el sombrita?
0: El otro muérgano, los San Juan.
2: Este sábado nos toca Riva en San Antonio, ¿no?
0: Puta, ¿qué es? O sea, ¿qué es sana? O sea, no les entiendo yo a ustedes. Ya. Dejemos el mundial, ayer fue eliminado Estados Unidos, fierito, suavito para Bélgica. Yoja, no pensé eso.
3: Mío.
0: Oja, Yoja, ¿qué va? ¿Crees que los belgas les ganen a los gringos en fútbol?
3: Ay.
0: Y le hizo cuatro.
3: Qué cogía, defensa de llorar.
0: Se llevaba el belga por la punta, así el centro, entraba el belga, ¡pum! Gol.
3: Adentro.
0: Bélgica 1. Estados Unidos 0. De ahí empatan.
3: Tiro libre bueno.
0: Ahí empatan.
3: Bueno, no bueno, sino que desvía, ¿no?
0: Bueno, es buen tiro libre. Tiene que tener un grado de dificultad. Le da metiendo el mismo gol. El belga mete la cabeza. Y la cabeza del belga, pa, desvía el balón. Gol. Uno a uno.
3: Empate.
0: O sea, todos los goles fueron belgas.
3: Claro.
0: Sí, todos los goles. Porque el empate también fue autogol. Después, pum, pum, así mismo. Lanza el centro el un belga, el otro belga, pum, adentro. De ahí el otro, se lleva el belga solito y ninguno de los otros gringos podía atraparle. El belga les hizo pelo y barba, pin, gol, tres. Hasta después el Lukaku, entra un trigueño, un belga negro, sí, y pum, desde afuera, pum, cruzada, ni a dónde.
3: Pero qué vaya.
0: Bélgica 4, Estados Unidos 0. Bélgica 4, Estados Unidos 0. Ahí quedaron en casa. Así nomás.
3: Al mayorcito también le mandaron a la casa, ¿no?
0: Todos los. También, claro. España le ganó a Portugal en una jugada que bestia de inspiración pura y de descuido puro.
3: Se avivan.
0: El uno le cogen en el instante. Más descuidado de los portugueses y el otro en el momento más inesperado y vivo de los
3: ahí es cuando uno
0: españoles.
3: Se dice, no, vea, ¡párate delante del balón!
0: ¡Párate la bola!
3: ¡Párate la
0: cuando
3: bola!
0: Cuando hay un tiro libre y ya acabanse el partido y todavía le cobra tiro libre, se levanta a estarse sacudiendo las hierbas. Se levanta a estar sacudiendo las hierbas y protestando al árbitro que apita. El otro coge, cobra, ¡pum! Y les cogen descuadrados. Qué bestia, no sé, cómo aguaguas ahí sí pasó como aguaguas. Bueno, 7:00 a.m.
2: 7:22.
0: 7:22. ¿Mm? Bueno, señorita, tenga la bondad de agradecer a todos los amigos que hacen posible el programa, porque si no fuera por ellos, nosotros jamás nos hubiéramos
2: conocido.
0: Así que agradezca.
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3: Traemos.
0: ¿No es cierto?
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0: Me están haciendo dudar. Ahí está el balón. Ahí está el balón que nos dejaron. Ese hay que sortearle en una trivia deportiva, ¿ya?
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0: Del mundial.
3: O
0: sí,
3: semi.
0: Del mundial. 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
0: Parece que le di a su amigo ayer, ¿verdad? En el redondel de Ajaví. Sí, en una voz media conocida, pero como es redondel, no se puede regresar a ver.
3: Chut.
0: Pero sí, y lleve la promo.
3: Estaba impulsando.
0: Lleve la promo. Sí, lleve la promo. Sí, bueno, así que, ¿en qué estábamos? 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

0: El circo Neverland. El circo Neverland ya no está en... Ustedes dicen así como... Ese. Oh, no. El circo Neverland ya no está en Ibarra.
1: Oh.
0: El circo Neverland ya está desarmando su carpa.
1: Oh.
0: Meñique ya no dará más funciones en Ibarra. El circo se despidió de Ibarra.
1: Oh.
0: Pero la buena noticia es que va para Tulcán.
1: ¡Sí! ¡Sí!
0: En Tulcán se está instalando ya el circo Neverland. Venecia sobre el agua es la temática de este circo que nos ha dejado muy lindos recuerdos. Así que esperamos a los amigos de Tulcán que vayan y llenen el circo para que se diviertan de chiquito a grande con el mejor payaso juvenil de América, Meñique,
2: y Jack
0: Sparrow, y la Sirenita, y también Moana, y también los equilibristas, y también el Tato, el pana del Meñique, y también, bueno, esa magia que tiene el circo sobre el agua. Esto se va a Tulcán, debutan el viernes en Tulcán, así es que Tulcán, Carchi, tienen ahí a donde disfrutar un lindo espectáculo con el circo Neverland. Muy bien. 7:00 a.m.
2: Las 7:33 a.m.
0: 7:33 Ya, nos toca la pausa. A ver, Chibolo, ¿qué iba a decir usted?
3: Que me contaron una historia del flaco.
0: ¿De cuál flaco?
3: Candela.
0: ¿Qué pasó en el flaco Candela?
3: ¿Qué es que ha llegado el señor? ¡Ahí está!
0: Me cuentan después de la pausa. Ahí está. Ese es, uy, el flaco Candela. No me diga con piedra de nuevo.
4: Con yuca.
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0: Bien, ¿no?
1: Me salió bien.
0: Vaya, qué me pulmón. Salió bien. ¿Cómo? ¿Cómo?
1: ¿Qué pulmones? ¿Qué?
0: Vea, eso le estaba contando al sombrita ahí antes de que entremos ya al aire. Uh-huh. Le digo ese video que hay de Lionel Messi que le ordena al árbitro a que silbe para que puedan cobrar el tiro libre mientras el arquero de Rabo Verde está.
2: Rabo Verde.
0: Eso es cierto. De estar dirigiendo la barrera, está atrás de la barrera en el otro palo. Uh-huh. Y el otro le dice: che, silba. O sea, silba. Y el árbitro, bien mandado, pita. Y el pobre Bocinha desde el otro palo tiene que correr al otro ángulo y antes le logra sacar. Ahorita le voy a compartir. Sí, hay cosas muy, muy medias fieras que quedan de este mundial. Con bar o sin bar, se hacen los cojudos.
1: Así nomás.
0: Vea lo que pasó. Cuando acá en el partido, por ejemplo, ¿cuál era? ¿Cuál salió expulsado? Un paraguayo salió expulsado, ¿se acuerdan? Salió expulsado un paraguayo. Se tapó la mano con la boca, le revisaron el bar y ¡plin! Afuera. Ayer sacaron solo amarilla. Ayer sacaron a un jugador solo amarilla, nomás por hablar por tapándose la boca. El árbitro le llamó y solo le dio amarilla. Al Piero Hincapié por hablar con la... Bueno, él sí se llevó un buen rato también diciéndonos que... Entonces, ahí le revisaron en el bar por taparse la boca.
1: Mentira, no.
0: Roja.
1: No, no dijo así.
0: Roja. Entonces, ¿qué dijo?
1: Asomaras en los San Juan, le dijo.
0: ¿Ah, sí? Sí, en los San Juan. Mexicanos de... Ya. El otro, el paraguayo, también fue expulsado. Ayer vuelta a solo amarilla. Ayer solo amarilla. Creo que fue a un belga. Otra cosa, el pisotón de Messi. No revisaron en el VAR.
1: Ese era rojo.
0: Y clarito, el pisotón de Messi. Se hicieron los cojudos. Con VAR o sin VAR. La mala intención humana, ¿no? O sea, la mala intención del que dirige a los tres referees en el VAR. Pero también como títeres, ¿no? ¿Será que se dejan influenciar? Que hay uno que diga, aguanta, aguanta, aguanta. No, no, que revise. No, loco, espera, deja nomás si es Messi. No, no, no, aguanta, loco. Aquí la ley es para todos ya. Ves que cómo vas a dejar sin Messi al argentino. No sé, me importa un pepino. Yo si fuera, me importa un pepino. Entonces ahí te quedas con tu pendejada, yo me voy mejor. Entonces ahí vean nomás el barrio ustedes. Yo me voy. Pero le perdonaron. Ahora que pita el árbitro, le sacan el video y en realidad le ordena al árbitro que silbe mientras el arquero está dirigiendo la barrera. ¿Ya vio?
1: Desde el otro lado, güey.
0: Y ese pobre Bocinha desde el otro lado. Menos pobre, mal que es cruzado con buitre. Claro. Si no, nos llegaba a esa bola. Bueno, cositas que nos deja el mundial. Siga, señorita, más bien
3: la
0: siga.
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0: 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Saludos, Ponchito. Lur, atrasadito para usted. Que Dios le bendiga y que le dé mucha salud para que siga fabricando sonrisas. Salud. Dice William Andrés, el tigre.
3: Ay, mi amor.
1: Está oyendo el man.
3: Ay, saludos a mi amor allá en USA.
0: Mi amor. Vea, don tigre, no se deje convencer por estas palabras vacías, huecas, sin contenido. Por favor, don tigre. Nosotros que conocimos a esta señorita.
3: Conocemos.
1: Yo ya le dije ya.
0: ¿No es cierto? Puta, si el man comete el error, da el mal paso. Puta, ya es ya... Bien chuncho mismo. Bien chuncho ya.
3: Qué feo que sean así.
0: Qué feo. ¿Quién?
1: Usted. Dios lo castiga dos veces.
0: Ya es separado él.
3: Mientras él sepa cómo.
0: ¿Qué?
3: Cómo yo le puedo querer.
1: Oyendo está. Ya está escribiendo ya.
3: Ya ven, ya de decir déjele en paz a mi amor.
0: Eso sí, ya. Ay, sí. Nunca he visto un tigre chuncho ahí sí. Siga, siga mejor. Vea, siga.
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0: Ayer me dejó con la palabra en la boca un amigo, Juan Andrade, dice, Bonchito, una sugerencia y disculpe para que le acompañe su hijita. Digo, ¿en dónde? ¿En la radio? Dice, y le pregunto, ¿cuál de ellas? Porque tengo dos, pues, no ve que tengo dos hijas, mi hija Gaby, grande, y mi hija Chiringa, la Ana Paula. Y dice, buen día, Ponchito, disculpe por no responder su mensaje a lo de la sugerencia de la señorita Paulita. Me imagino que le debe gustar la radio, porque en la mañana llamaba a la radio antes de ingresar al colegio. Excelente martes y gracias. ¡No! Llamaba porque me he olvidado de darle la colación para el curso de vóley. Para eso llamaba, no porque le gusta la radio. De chiquitica le gustaba, venía y todo. Hasta después. Ya van creciendo, ya van cambiando de mentalidad.
1: Entiendo, sí, le entiendo, tranquilo.
0: Aunque sea atrasado, feliz cumpleaños. Ayer no le pude escribir, pero sí le escuché lo de su cumpleaños. Ja, ja, ja, gracias atentamente, Juan Andrade.
1: Hasta diciembre que le escriba.
0: El de Tulcán. Ya, siga, señorita.
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0: Siga, siga.
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0: 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Veamos qué dice un mensajito de voz. A ver, buenos días, buenos días.
2: Gracias a usted y a Dos Pájaros de un Tiro por el pollo que me gané.
0: Ahora a ver qué dice.
2: Bueno, dices Panchito. Gracias a usted y a Dos Pájaros de un Tiro por el pollo que me gané.
3: Está ahí, mamá.
4: No,
0: No, tartosos, lo que está recién levantado, no sé. Christopher Cifuentes es.
4: Bueno, pollito.
0: ¿Qué tan diría? Con pereza.
5: Hablarás bien.
0: Lo que obligado le han hecho hacer. Pobre muchacho. Otro mensaje de audio dice así. Ojalá no sea. Hablarás bien.
6: Buenos días, Ponchito. Soy desde Quiroga y has sido atrasadito. Un feliz cumpleaños, Ponchito, y que sigue cumpliendo muchos, muchos, muchos más. Eso, bien. Ponchito, y respecto al. A la roja de Messi, era roja directa, directa, sin, como se dice, sin estarle chequeando tantas veces, era roja directa.
1: Pero como es Messi.
6: Así mismo en el, cuando jugó con el Cabo Verde, igual le dio un tremendo patazo, le dio en el minuto 90 en la esquina derecha, creo que era. No revisaron el VAR, como ese, si hubiese sido esa la jugada, yo hubiese metido golpes y a Cabo Verde, y no revisaron. Ese Ponchito y este Mundial están ya por eso mismo, esos, en sus pases de grupos. También estaba todos los fáciles, estaba el grupo fácil nomás de Argentina. Por eso ya está visto ya a quién tiene de favorito la FIFA. Ese Ponchito y buen programa.
0: Dios le pague, Dios le pague. Sí, quedan estas cosas por hacer en este Mundial. ¿A qué dirá Don Metido ahora? ¿Qué dirá Don Metido? Ya llegó,
1: ya llegó
0: el Metido.
3: ¿Qué quiere, Madis?
7: Ponchito, buenos días. Dice la chilpayata que no ha dejado el guiso.
0: ¿Qué guiso no ha dejado? Ahí tiene el vuelto de ayer metido, el otro. Bueno, y a la final, ni que fuera qué. Gómez Granáez, Ponchito, buenos días. Ayer le escribí, no sé si vio, feliz cumpleaños. Con el chibolo hicimos un brindis en las cuatro esquinas el domingo por su cumpleaños. Ah, sí.
1: Claro.
0: Sí sabe dónde le esperaba yo, ¿no? Sí sabe dónde le esperaba y no fue, ¿no? Sí, sí sabe, Inge Gómez. Sí. Allá le esperaba, sí, el viernes o el sábado le esperaba, que vaya con su bebé, que juegue con mi Ana Paula o que pasen a primera fila con mi Ana Paula. Y no fue.
1: Ocupado, sí, les ocupado.
0: Debe ser, muy ocupado, muy ocupado. Bueno, ¿quién más escribe? Dios le pague. Ah, aquí escribe Jorge Luis Ipiales, el voiceover de Andrade Marín, claro, el voiceover. Nos manda información de insólito en el Ecuador. La policía arresta a un jugador de Mushuk Runa en pleno partido. Ya les cuento quién es.
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0: Dice, la Liga Pro ya está jugándose de nuevo en Ecuador. Y ahora se acaba de dar una imagen lamentable y al mismo tiempo insólita. Un jugador del Mushukruna acabó siendo detenido por la Policía Nacional en medio del partido ante Católica, dejando una imagen polémica. En redes sociales se viralizó como la policía del Ecuador sacaba del estadio a José Hernández Méndez, jugador del Mushukruna. El futbolista salió con esposas en los brazos y caminando junto a los policías que estaban llevando a cabo su proceso en una imagen histórica. De acuerdo a la información de Doble 5, la causa de la detención del jugador sería por no pagar la manutención o pago de alimentos. Me suena ese apellido. El futbolista salió incluso con chaleco de suplente y equipado, es decir, con su uniforme y caminando con sus pupos. O sea, con todo un uniforme y todo le llevan detenido. Dice? Aquí está José Hernández Méndez. Ya. No obstante, pese a que Mushukruna perdió a uno de sus jugadores, el club se pudo recomponer sobre la marcha y se adelantó en el marcador a la Universidad Católica. En Ecuador, la ley obliga a los padres divorciados o separados a pagar la manutención de sus hijos de manera puntual. Y si no se cumple con esta obligación, el deudor termina siendo arrestado. No ha trascendido el valor que debe pagar. Vea nomás, chuta, no ha pagado. Así es que, ¿se acuerdan que eso le pasó a un jugador de la selección? Y tuvo que hacerse el gil. Que se lesionó y le sacaron en camilla.
1: En ambulancia se fue.
0: En el Valencia, ¿no? En el Valencia, pues, cuando era más guambra. Así fue. O tal que le van a coger a sí mismo, a detener porque no ha pagado la pensión alimenticia.
1: Se puesto al banano.
0: Pero él creo que se dio cuenta que ya le iban a detener y se hace el tonto y se acuesta. Sale en ambulancia y los policías atrás de la ambulancia. Qué bestia, por esos pagos de alimentos, qué vaina, no.
1: Pero cuando ya le cogen es porque está quedado algún rato, ¿no?
0: Y claro.
3: Unos meses.
1: Más claro, el trámite de sacar la boleta, hacer el...
0: No, sí, para las mujercitas también no se crea que eso debe ser fácil. Porque les piden así papeles, toque estarle a la cacería, dónde está,
3: claro,
0: dónde
3: averiguando
0: trabaje,
3: dónde vive,
0: a qué hora sale. Este, como quieres, famoso y sabe que el Mushuk trabaja en el Mushukruna y el Mushukruna va a entrenar o va a jugar en tal parte, entonces ya saben.
3: A los policías también es fácil.
0: Los policías también es fácil porque ya saben en qué destacamento les mandan. Uh-huh.
1: Y hay un montón de papitos que ya saben que tienen la boleta, mejor se corren, se esconden.
0: Porque ahora los policías y al ejército les descuentan del mismo rol, es que casi no les buscan, sino que ¡pum! Llega ese cheque.
1: ¿Cierto, Susi?
3: Claro, ellos son los más puntuales.
0: ¿No es cierto? Es llega chuya ese cheque ya. Les llega a las manos de ellos, puro...
1: Centavitos.
0: Sí, puro sueltos. Les llega a los cheques. A veces les da pereza de hacer sueltos. Venga, dice, vea, body, ¿qué va a estar haciendo el cheque? Firmando y todo. Tome. Aquí tengo lo que le sobró en efectivo. Tome, vea. 19 centavos, tome. Así les toca, pues. Así sí. Les toca. Muchas veces porque sí son así, como decimos, webilocks. Otras veces porque... Bueno, la vida también a veces les pone unas mujercitas como estica que solo se aprovechan de la situación, que solamente que mi amor, mi hijito, que esto, así como al tigre.
7: ¡O sabe, tigre!
0: Así como al tigre.
3: ¡Déjale al tigre en paz! ¿Qué les hace el tigre?
0: Vea, suelticos nomás le quedó.
7: Todo lo cheque. Que viene echando se ha de llevar la mano.
0: Sí.
1: Le falta
0: Y le ha de seguir juicio para que siga mandando.
1: Lo que le hace falta es un sueldo americano, pues ya con eso complete ya.
0: Semejante.
7: Borrada la mano.
0: No, tigre. Bueno, entonces digo, no todo es situaciones de irresponsabilidad. Cuando son así mis arrebatados, que muy machos, que andan conquistando aquí, allá y todo, bien hecho.
3: Ahí
0: bien
3: sí
0: hecho.
3: Toca.
0: pero sí hay muchas veces en que la situación es diferente, uno no sabe la vida de nadie, se separan, hay mujeres que dejan botando a los taitos con los guaguas también. Sí, es medio complicado. Bueno, bendiciones a todos, traten de no atrasarse los que están debiendo pensiones, que no vaya a pasar como los jugadores
3: puntual
0: del Mushugrun. Y para las mujercitas, cuando son madres solteras también.
3: Gracias,
0: ahora
3: Ponchito.
0: Entiendo que yo soy como padre soltero. Entonces, duro debe ser.
3: Gracias,
0: duro.
3: Ponchito, por
0: llamada,
3: entendernos.
0: Llamada, llamada. ¡Cállese usted! Es aprovechadora de las 8 taitas, pobres de esas criaturas.
5: Pobre tigre, ya viene.
0: Tienen la culpa. Y... buenos días, buenos días.
8: Buenos días, días.
0: Buenos días, señor.
8: Me tiene mi llamada para saber si es que me he ganado los premios con los aciertos.
0: ¿Los que qué?
8: Los premios con los aciertos.
0: Ah, sí, sí. Había uno que faltaba. ¿Cómo se llama?
8: Ricardo Benavides.
0: Ricardo Benavides. Ah, sí, sí. Pero eso fue ayer. ¿Qué pasó ayer?
8: Que pasa que estaba fuera de la ciudad.
0: Ah, ya. Mandará un mensaje por WhatsApp para entregarle su premio. Ya quedaba un pollo de la señorita Jenny o un premio de Antoline Ultra, su tienda tecnológica. ¿Mantenimiento de una computadora o quiere un pollo?
8: Un pollito.
0: Ya, bueno, mándeme por WhatsApp, copie mi número. O si ver, tiene, dígame. 09.
8: Un segundito.
0: Apague esto. ¿Qué, bravo? ¿Qué está dando retro, vea?
3: Está en la máquina.
0: ¿Qué? ¿En qué trabaja usted? ¿Qué es, bulldozer?
8: Policía Nacional.
0: ¿Policía Nacional será? ¿Y qué es lo que suena ahí, pipi?
3: Está llevándose un carro.
0: ¿Qué está en la wincha ahora?
8: 0985
0: 465 303
3: 303
0: ya positivo, mi sub 73 cordiales. Yo le contesto como taxista. Body, todo bien. Ya, mi body, nos comunicamos por interno. Ok, mi sub, ya, ganador de pronósticos. Razón que llama como que estuviera dando órdenes antes que preguntando por el premio, ¿no?
3: Sí.
0: Bravito, bravito.
3: Razón que dijo, apure.
0: Sí, ya le quiero ver en Santo Domingo o en Quevedo si es así, bravito.
5: Esmeralda.
0: Ay, como somos rulimanes, el bravito, bravito. Ya, mi sub, mándale la pausa.
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0: 8 de la mañana con 14, ¿no?
1: Sí, señor.
0: ¿Estamos bien?
1: Sí.
0: Yo estoy dando el dos minutos más, porque el mío dice que está atrasado con 2 minutos. Pero con el repique de la iglesia de la Merced, igualito sabe ser mi reloj.
1: No, repica la iglesia de la Merced, sí, desde la Dolorosa. Y suena en toda la ciudad.
0: ¿El de la Dolorosa será?
1: Ajá.
0: Taicito le siento.
1: No.
0: Los voladores desde entonces. Eso sí, sí es reventar ahí al lado.
2: Salud por eso.
0: Salud.
3: Uy, ha estado fuerte ese.
0: Usted le ha puesto mucho trago y yo nada.
3: Ay, bestia.
2: Es que era el quemadito.
0: Verá. Mensaje que me manda alguien, dice: Ponchito, buenos días, feliz cumpleaños. Ya fue el 5. Que tenga Dios les pague, pero sí fue el 5. Muchos días más de estos animando a los oentes de todo Imbabura, especialmente en Otavalo, hijo. Un favor especial, un saludo para los graduados hoy en San Antonio, especialmente al curso Artes Escénicas Aldair Beltrán, una felicitación. Ah, eso sí. Un saludo especial entonces para los graduados hoy en San Antuco de Ibarra, especialmente al curso Artes Escénicas Aldair Beltrán. Hoy se gradúan. Qué bien, ¿no?
4: Uy.
0: Qué bien. Ese Ponchito estaba recién despertándose cuando mandó ese audio. ¿Qué le hace levantar? Pues que hay apuro, que duerma nomás, pero a ver que hable clarito, a ver, diga.
5: Ponchito, buenos días. Le agradezco a usted y a dos pájaros un tiro por el regalo que me hicieron ayer. Gracias y buen día.
3: Sigue dormido.
0: Si no hicieron ningún regalo, sigue dormido, hombre.
4: Vive el graduado.
0: La pereza. Si no fue el regalo.
4: Él mismo, por él mismo logró.
0: Fue el premio, no fue el regalo. Y es el futuro del Ecuador, ¿no? Es el premio por haber acertado en los pronósticos deportivos de dos pájaros de un tiro. Y además, el guiso. Hable se olvida clarito. De que no solo fue el pollo, sino también el guiso.
2: Mandar a la cuenta.
0: ¡Ya mandó! ¡Ya! Ya hasta me estaban amenazando algunos.
2: Es cierto.
0: Yo ya me arreglé ya con toditos, ahí está, con comprobante, por si acaso. Con comprobante. ¿Cómo? Mi tío dijo que es que me van a hacer respectivo en 2 meses, hable serio. Me puso el Andy. Andy, ¿qué era? Andy, no sé cómo ahí está.
4: ¡Bravo!
0: Andy, no era bravo.
1: Andy, cobrador.
0: Fija, ahí está, ya, con recibo y todo. O sea, al apuro, rápido, corro que te alcanza nomás. Les agradezco el premio de dos pájaros de un tiro. Él mismo estaba pidiendo. Es que quiero pollo. Papi, vaya a traer breve. Es que quiero para el almuerzo. O sea, apurado y flojo. Y ahora para agradecer, ahora sí no.
1: ¿Eso es el futuro del Ecuador?
0: Ese es el futuro del Ecuador, qué bestia. Qué bestia, me da ganas de llamarle mejor.
2: Llámele.
0: Le llamo.
4: Está durmiendo.
0: Ah, puta, que conteste, cierto es, que conteste, vamos a ver. Al papá le voy a llamar. Me pasa ahí el Christopher. Qué bestia. El futuro del Ecuador, ¿en qué manos está, no?
6: ¿Pablo?
0: Aló, buenos días.
6: Hola, Pablito, buenos días.
0: Huguito, qué gusto saludarle. ¿Cómo está usted?
6: Bien, bien, Pablito.
0: Sí, ¿está buenito?
6: Sí, dando gracias a Dios ahí.
0: ¿Ya se despertó bien, bien el Christopher?
6: Ya ahorita le estoy dando, con la correa le quiero dar ahorita.
0: No, tampoco así.
1: No, dele.
0: Dele con un ladrillo o con una piedra. De ahí todo es la culpa de Correa. No. Qué bestia. A ver, póngame al teléfono mejor para preguntarle yo mismo.
3: Dele con piedra.
6: Ahí le paso, Pablo.
0: Gracias.
5: Ponchito, buenos días.
0: Hola, joven Christopher, ¿cómo está?
5: Bien.
0: ¿Qué está? ¿De apuro?
5: No.
0: ¿No? Entonces, ¿qué es esos mensajes? A ver, ¿qué premio de esquís de dos pájaros de un tiro? Bueno, el que... Usted se ganó ese medio pollo. Primero, a ver, ¿fue a retirar o no?
5: Sí.
0: ¿Quién fue a retirar?
5: Mi tío.
0: ¿A qué horas?
5: A las 4.
0: ¿A las 4 de la tarde?
4: Muy tarde.
0: ¿Qué bien
5: sí,
0: tarde?
5: Manchito.
0: No, es que... No. Entonces, ¿cuál era el apurado que escribías? Puta, que el Christopher dice que rápido que quiere para el almuerzo. Entonces, ¿quién fue el que dijo eso?
6: Mi papi.
0: El papi.
1: Razón, pues el guagua.
0: Usted ha estado metiendo al guagua en esos apuros. Ah, Pablito, ¿a qué horas puedo ir a retirar? Porque ya mi hijo quiere comer para el almuerzo. Así me dijo, hijo. Ve quién ha sido el encamoso.
1: Razón que es el guan Brasil, ¿no?
0: Razón que el guagua también.
6: Mitad, mitad, Pablito, mitad, mitad.
0: ¿Qué? Mitad, mitad,
1: nada.
0: Claro.
1: Nada. Qué pena.
0: ¿Quiénes nomás comieron el pollo, Christopher?
6: Mis hermanos. Y hoy mis hermanos.
0: ¿Y el papi no comió?
6: No.
0: No, bien hecho.
1: Qué bueno.
0: Bien hecho.
1: Qué bueno.
4: Porque él no se ganó.
0: Bien hecho que no le hayan. Bueno, ¿ya les llegó a la cuenta los $5?
6: Sí, Panchito, gracias.
0: ¿Ya se gastó también o no todavía?
6: No.
0: ¿No? ¿Va a ahorrar?
2: Guardará para los San Juanes.
0: Ya, para que vea que aquí somos serios, ya ve. Ya
4: eso está, que
0: ya
4: no le preguntó si quiere billete o en monedas.
6: Eres Panchito.
0: Mande.
1: Gracias,
6: Pocho. Muchas gracias, ¿no?
0: Ah, ya, bueno, cuídese, ¿no? Ya, ya, hijito, ya, no ha sido solo culpa del
1: guagua. No ha sido el guagua, claro, ha sido culpa del Taita, claro.
4: Taita,
1: sí, razón, pobre
0: es que
1: guagua.
0: Es época de San Juan, se alocan esos cifuentes. Esos cifuentes se alocan en San Juan.
1: Qué pena, pobre guagua.
0: Se alocan en San Juan, sí, sí, sí.
1: No tiene la culpa de haber nacido en ese hogar.
2: Cierto, cierto. Pobre guagua.
0: Pobre muchacho, chao, chao.
2: El futuro del Ecuador.
1: Pobre. Si no sale de ahí, no va a ser el futuro del Ecuador. Mi hijo, salga.
0: Pronto de esa familia, sí.
1: Quítese, mijo, o pida sea, ayuda.
0: Menos casándose deja, salga con pretexto de trabajo, de,
1: claro, salga de ahí, mijo.
0: Intercambio, de lo que sea. Salga,
1: ese abandone, ambiente tóxico.
0: Abandone pronto a familias y fuentes.
1: Puede ser mejor, mijo, vaya, salga.
0: Cierto,
2: cierto
0: es.
2: Cierto
6: no.
2: Es.
6: Tampoco así, Pablito, no.
0: No, ya, son las, ¿qué horas?
1: Las 8:21.
0: 8:21, siga, Mario. Señorita, siga.
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0: Huesito.
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0: 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Ya son ibarreños, ya Nelsito y doña y la doctora Carmita.
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0: 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Bueno. 8:00 a.m.
1: Las 8:23.
0: Cumplía años el 5 de julio, pero como vive en España, nos hicieron acuerdo ayer, entonces para que le llegue hoy el mensaje al español Luis Quinche. Hostia, tío, joder.
1: Entonces, ¿qué más, tío?
0: No, no re... Entonces nos dicen eso ya, mezclo colombiano, ¿qué? Con español.
1: Sí, mezclado está.
0: A los... A los cumpleañeros, aunque sea un poquito tarde, pero a este le va a llegar bien el mensaje en España. ¡Hostia, joder, tío! Mandamos un saludo a Luis Quinche en la madre patria. Así que esta canción es para ti, Majo.
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0: Ah, ¿sabes que creí que le iba a...

0: vagos. Y ahí nomás ya. ¿Ves? Vago puerco, feliz cumpleaños.
1: Muy bien, feliz cumpleaños a Luis Quinche, donde quiera que se encuentre. Feliz, feliz cumpleaños. ¿Ocho con cuánto?
2: Las 8:00 a.m. con 24. 24.
1: ¿8:24?
2: Sí.
1: 8:24. Siga, señorita, siga. Sí, leí. Tenemos un montón de mensajes.
3: Tenemos.
2: Tenemos. Tenemos.
1: Sí. Ya. Rápido.
2: Sí. 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
1: Así es. Vamos a... Ya, vamos a repetir otra vez para otro vago puerco, otro saludo, sombrita.
3: Por otro mes.
1: Sí, otro vago puerco. Otra canción del vago puerco, quiero decir. Vea, antes, señorita.
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1: 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Bueno, también feliz cumpleaños para otro querido amigo. También el mismo día y atrasadito, no importa. Pero ahí le va un saludo a otro amigo del gremio.
4: ¿Otro?
1: Sí.
5: Mandarina.
1: Está de cumpleaños también Luchito Jiménez, así es que...
6: ¡Habla mandarina! ¡Mandarina! ¡Habla mandarina!
1: ¡Ay, ay, ay! Ahí está, casasquero.
7: Papi, no seas mandarina.
1: ¿Quién se acuerda del cumpleaños? No es la esposa, no es la familia. Los amigos de acá del TDH, claro. Toca acordarse de los cumpleañeros.
6: ¡Habla mandarina!
1: Si no nos hace señas del chivolo de que también estaba de cumpleaños del Luchito Jiménez. Nosotros ni por aquí.
3: Pero olvídese del déjà, a ver.
6: ¡Habla mandarina!
1: Pobre Luchito Jiménez. Ahí está. Casarquiero.
6: ¡Habla mandarina!
8: Voy a ser feliz. ¡Esa nota!
1: Ustedes no saben lo que hablan porque mi relación es diferente.
6: ¡Habla mandarina!
2: Ustedes no han pasado.
4: Para usted.
6: ¡Habla mandarina!
8: ¡Esa nota! Porque adoro a mi mujer, me dicen el mandarina.

0: Vagos. Y ahí nomás ya. Vago Puerco, feliz cumpleaños.
1: Feliz cumpleaños, oh, Vago Puerco también. Luchito Jiménez. Mandarina.
2: Mandarina. Mandarina.
1: Ya. ¿Ocho con cuánto?
3: Las 8:28.
1: Siga, señorita, siga.
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1: Escribe don Iván Benavides, dice, buenos días amigos, ya en sintonía de la Radio Los Lagos desde el terminal terrestre de Tulcán. ¡Vive el Carchi! Yo trabajo en el local número 4. Le saluda Iván Benavides. Bendiciones para todos. Lindo programa. ¿Qué vende, Ivancito?
3: Claro, mándenos así.
1: ¿Qué vende dentro del terminal? ¿Qué vende? Nosotros le hacemos lo más famoso.
3: Hacemos.
1: Acá. ¿Qué vende? ¿Qué vende?
3: Local número 4.
1: Local número 4, sí. A ver, ¿qué más hay? Hay más informaciones. Una que me llega ahorita. Creció sin agua en Cotopaxi y hoy es la primera ecuatoriana en ganar un Nobel de la Agricultura, es el dato. Ya les leo esto porque es por cortesía de...
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1: El dato dice así: Jocelyn Vega creció en San Isidro, Cotopaxi, en una comunidad que no tenía agua para regar. Hoy, a los 29 años, es la primera ecuatoriana en ganar un premio mundial de la alimentación. En reconocimiento que, el reconocimiento que Norman Borlaug, creó en 1986 porque quería un premio Nobel para la agricultura y no lo encontró. Pero ella no habla de sí misma. Tiene una frase que repite cada vez que alguien le felicita. Yo soy el rostro. Así dice, yo soy el rostro. Y enseguida nombra a la comunidad, a la Asociación de Productores Agroecológicos de Cotopaxi, a la Feria de la Mata a la Olla y a las más de 120 mujeres que venden cada lunes y jueves en Pujilí. La feria empezó con 8 mujeres en el 2017. La primera vez que intentaron vender en el mercado de la Tacunga, las corrieron, las sacaron a la lluvia y apenas juntaron 25 centavos. Siguieron. Hoy tienen su propia biofábrica de bioinsumos. Jocelyn tenía 16 años cuando su organización la eligió como promotora. A los 24, las socias la eligieron presidenta, porque era alegre, humilde y tranquila. No se guardó nada. Mandó a sus compañeras a cursos de género para que ninguna dependiera solamente de su marido. Su granja agroecológica, Caipacha, a 2.980 metros de altura, es parte de laboratorio, parte escuela y parte huerta familiar. La maneja junto a su esposo, sus dos hijos, su madre y su hermano. En octubre del 2026, recibirá el galardón en Iowa, Estados Unidos. Fiel a su costumbre, dirá que el rostro es suyo, pero que el trabajo es de todos. Qué linda historia, vea. Basado en alguien que creció sin agua en Cotopaxi y hoy es la primera ecuatoriana en ganar el Nobel de la Agricultura, Jocelyn Vargas. Eso es de sentirse orgullosos los ecuatorianos, ¿verdad? De eso tenemos que sentirnos orgullosos. Bien.
3: No, de Lener Valencia.
1: De gente que hace el bien para su comunidad ecuatoriana en ganar el Nobel de la Agricultura, Jocelyn Vargas. Bravo. Eso es de sentirse orgullosos los ecuatorianos, ¿verdad? De eso

0: O con trabajos banales, no, influencers, tiktokeros, líderes, no.
1: Eso da
0: no.
1: orgullo, Ponchito.
0: Qué orgullo.
1: Qué orgullo, eso da orgullo al Ecuador, no al Barcelona.
0: Bueno. Bueno,
1: primerito se fue de la Libertad.
0: Vea. Vea, señorita. Vea, señorita.
2: Ay, ay, ay.
1: Ni jugando a favor de él, ¿no?
0: Vea, señorita.
1: Sí, no le alcanzó.
2: Los números no
0: dieron. Vea, señorita.
1: Ni por más que hicimos
0: matemáticas. Vea, señorita, un día de estos le van a ahorcar.
1: A mí, a ahorcar.
0: Ah, bueno, si ustedes mismos piden, también. Mal. Uy, ya ha tocado la pausa.
1: Malísimo, sí, vamos a la pausa. Digo, malísimo. ¿Quién apoya al Barcelona?
0: Calle.
1: ¿Pero qué es Barcelona? Encima de uniforme feo que parece nada.
0: Ya, balota. O
1: sea, encima de eso, ni juega.
0: Le van a ahorcar un día de estos, bueno.
1: Saben conste, hacer partidos afuera, conste, dan vergüenza.
0: El Tigre creo que es barcelonista.
1: No, mi Tigre es racionalito.
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0: Son las 8 de la mañana. ¿Con cuánto, señorita?
1: 8:45.
0: 8:45. Bueno, llegó a mis manos el Diario El Norte. Compre usted también el Diario El Norte, que tiene mucha información. Yo solo les voy a dar los titulares nomás. Solo los titulares. No les voy a dar todo el desarrollo de la información. Para eso compre usted Diario El Norte. Y de paso voy pidiéndoles permisito. En menos de 20 minutos yo ya salgo corriendo. Tengo una invitación a un... incorporación, defensa de título es, ¿no? Defensa de tesis e incorporación de una niña que ahora ya está jovencita, que está grandecita y que se va a graduar hoy en comunicación social. Así que les voy a pedir permisito, ¿no? Está hoy defiende su tesis la niña o la señorita Melanie Salas. Así que le voy a acompañar. Gracias por haberme invitado. Como les conozco desde guaguitas, desde chiquiticas a las niñas Salas, a la Melita, a toda la familia. Han de estar de plácemes los Salas aquí, ¿no? Los Salas, uh-huh. Stalin, han de estar contentos los tíos. Pues Stalin,
2: Dani.
0: Stalin,
2: uh-huh. Alex.
0: Uh-huh. Alex y todos, ¿no?
2: ¿Y el abuelo?
0: Ah, el pollo. Pollo también debe estar contento, sí. Bueno. Esperemos encontrarnos hoy ahí en ese paso tan bonito que es la incorporación a la defensa de tesis, ¿no? ¿Ya? ¿Son las qué horas?
1: Las 8 de la mañana con 47.
0: Información que llega en el Diario El Norte, por cortesía de...
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0: 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Dice así. Atención, Casares sentenció con un golazo en deportes las Guerreras Albas, o sea, la Liga Femenina, en la Liga Deportiva Universitaria de Quito Femenina, goleó al Deportivo Ibarra en la Superliga Femenina.
1: ¿Dónde jugaron?
0: Compre el diario.
2: ¿Y hay fotos?
0: Que... sí, aquí está. Pues,
1: vea, ¿cuánto es la goleada?
0: Maricel Casares, buenas fotos tiene.
1: ¿Cuánto es la goleada?
0: No sé, compre el diario, solo estoy dando titulares.
1: Pero
0: compre el diario, se le... 75 centavitos nomás vale. Atención, hijo. En Otavalo, hijo.
3: ¿Otavalo, hijo?
0: En Otavalo.
2: ¿Qué es, hijo?
0: Hijo, Otaca, buena noticia, pues, hijo. Bueno, renovan el icono religioso de Otavalo.
1: Icono.
0: En Otavalo dieron marcha a proyecto... de regeneración urbana de la Gruta del Socavón. Calbotada estaba desde el Socavón, ahí virgencita, tamsi, todo ahí en la gruta y adentro, así, oscuro estaba cerca. Ya va a poner foco también. Florcita, altar también bonito ahí, virgen del Socavón. Entonces. Se renueva ya icono religioso en Otavalo, hijo. Es que hayan de poner para ponerse. Ir a rezar,
1: uh-huh.
0: Ir a poner ofrendita y florcita también. Sí, sarta, sí, ahí. Sí. ¿Sí? Chin, chin.
4: A la Virgen del Socavón.
0: Atención, hoy, ya mismo. Se juegan los partidos, los últimos partidos para sacar a los últimos dos clasificados entre los 8 mejores del mundo. Entre los 8 mejores del mundo.
2: Ya están 6, ¿no?
0: Ya están 6. Hoy salen los dos más. Los 8 mejores del mundo en fútbol. Hoy en Atlanta, Estados Unidos. En Atlanta, Estados Unidos juegan a las 11 de la mañana. Argentina versus Egipto.
1: Ay, qué lindo.
0: Argentina versus Egipto.
1: Vamos de Egipto.
0: ¿Cómo serán los argentinos noche, viejo, sí, somos fenómenos, Messi, sí. Esa pulga es un fenómeno, viejo, sí. Déjate de joder, los argentinos, sí. Nosotros estamos confiados de que vamos a ganar, viejo. ¿Y los egipcios cómo estarán, no? Que también están motivados para ganar, que es pues, el órgano, ¿entiende? Egipcio.
1: Claro,
0: atención, hoy juega Colombia frente a la Cruz Roja. Hoy Colombia frente a la Cruz Roja.
3: ¿Cómo la Cruz Roja?
0: Aquí está, pues, frente a la Cruz Roja, la bandera. Ah, La bandera de la Cruz Roja. Hoy, parche. Colombia versus Suiza, ha sido a las 3 de la tarde.
3: Vamos,
0: ahí vea la, vamos, compre Diario El Norte, parche, y ahí ve la foto y hasta foto. Usted se va a confundir de que es Colombia contra la Cruz Roja.
5: Vamos a ver para abajo.
0: Entonces hoy, parcero, ¿qué hora entonces hay promoción abajo?
5: Señor.
0: ¿Hay promoción?
2: Claro, hombre. ¿Qué pasó? Hoy día usted solamente tiene que ir puesto la camiseta y ya.
0: Bueno, entonces vamos abajo a ver.
1: Pero tiene que ser con la camiseta de Colombia.
0: Pero es temprano, a las 3 de la tarde, hijo.
1: Está bien, pues, a esa hora.
2: Esta es la mejor hora. ¿Qué pasó?
0: Puta, esos que ves a bañaditas. Lo que es de puerco, ¿no? O sea, chapernicioso. Juan de gana le dije puerco, porque también un día de estos vayan a resbalar en la casa del jabonero. Pero.
5: Digo nomás.
0: Pero el otro, ¿talla cuántas? Vamos a chongo, a chongo.
2: ¿Por qué no?
1: No se va a comer el gusano, bueno, mejor que se coma el humano.
2: ¿Qué culpa?
0: Vea usted, cállese, mejor no sea piscuda. ¿Ocho con cuánto? Vea,
2: si hay mujeres que rezan y oran y no son santas.
0: ¿Ya? ¿Ocho con
1: 51?
0: Cuánto? Atención, oportunidad de crecimiento, dice un dato más del diario El Norte. Dice, en Ibarra se realizó la séptima sección del programa de capacitación Raíces de Oportunidad 2026. En esta ocasión, la jornada se enfocó en los costos y precios para emprendedores.
1: Bueno.
0: Atención, brigadas gratuitas recorrerán Tulcán, Caballo. Atenderán gratuitamente salud bucal en sectores urbanos y rurales del cantón. Atención, otra información. Contienda electoral toma más fuerza en Imbabura. En Imbabura, para los comicios seccionales, se comenzaron a perfilar los posibles aspirantes a autoridades, o sea, los candidatos. Aquí viene lo triste. En sucesos, Diario El Norte publica una foto bien
1: una
0: triste.
1: Foto.
0: Muy triste. Los incendios forestales no dan tregua. Y yo vi un post de una amiguita que dijo, ya no seamos tan miserables. No podemos ser tan miserables de lo que somos. En Yaguarcocha prendieron fuego ahí la ladera, ¿no? ¡Qué tontos! Oye,
1: ¿cuándo?
0: No les entra, ¿no? No les entra. No sé, pero ya vimos ayer fue una humareda.
1: Ayer sí, otra vez.
0: Una humareda. Tarados, no les entra, ¿no? No les
1: de
0: entra de que dejen,
1: la loma.
0: Dejen en paz la naturaleza. Quemaron la loma de Guayabillas. Y ahora, más daños. ¿Por qué? Por estos estúpidos, que no tienen otra... Disculparán lo grosero que soy. Estos estúpidos no entienden de que la naturaleza es vida. Eso contiene muchas formas de vida de animalitos, aves, reptiles.
1: Reptiles.
0: Y todo eso es equilibrio para la naturaleza. Pero no, la estupidez del tipo o fósforo. De la tipa que metió el fósforo ahí es las llamas. Ver cómo se quema,
1: qué
0: ver
1: lindo.
0: Cómo revienta eso como canguil. Sean tarados. Dejen ser tarados ya. Y por favor, autoridades. Hagan sistema de recompensas para determinar cuáles de estos animalitos de la creación son pirómanos para meterles presos y hacerles pagar. Entonces, esto es bastante triste, es un crimen a la naturaleza. No seamos chunchos. Perdón, a ratitar si me sabe.
1: También está Ponchito, sí, ya se está transformando, ya está verde ya. Siga nomás,
0: ¿cuál
1: siga?
0: Verde, pues, ¿cuál verde, pues?
1: Siga.
2: ¿Y eso que le da la luz?
0: Cállese la boca usted.
1: Está neón ya.
0: Atención, otra información, Diario El Norte. Empleado municipal víctima de sicariato. Funcionario del municipio de Puerto Viejo fue acribillado a bala mientras se movilizaba en un bus. Y el jueves fue asesinado un funcionario del municipio de Manta. ¿Qué tal? Funcionario del municipio de Puerto Viejo, pum, pum, pum, chao. Y el jueves, otro funcionario, en cambio, del municipio de Manta. ¿Qué tal? Qué bonito es mi Ecuador. Qué pendeja. Atención, una pareja fue decapitada.
2: No.
0: Otra, el oro. Un hombre y una mujer que salieron a divertirse el sábado último en el Guabo fueron asesinados. ¿Qué tal? Ay, Dios, más noticias tristes. Y esta me da así, un dolor de barriga a lo que leí, porque yo ya le leían. Me dio tiricia, casi me coge la blanca, me dio pena, verá, me dio pena.
1: ¿Qué dice?
0: Voy a leer tal como está el diario El Norte. Si a usted no le da pena, es porque usted ya creo que es de otro planeta y enseñaráme a ser duro. Pero a yo sí me dio pena. Oirán lo que dice. Letras grandes. Militares absueltos en caso Oro Verde. Primera parte. Repito. Militares absueltos en caso Oro Verde. Imbabura. Un tribunal penal declaró inocentes a un teniente coronel y tres cabos del ejército procesados por delitos vinculados a la minería ilegal. Hasta ahí, punto. Y sigue. Pero quiero repetir esta parte para que se oiga bien. Repito. Un tribunal penal declaró inocentes a un teniente coronel y tres cabos del ejército procesados por delitos vinculados a la minería ilegal. Punto. Seguido. En cambio, tres conductores de camiones fueron sentenciados a 21 años de prisión. ¿No les parece que estamos medio descuadrados ahí, chuta?
2: ¿No era, al revés? ¿No era al revés?
0: Los militares salen absueltos, libres de todo
1: muchas
0: mal.
1: Gracias.
0: Y tres tal vez humildes choferes que de pronto ni sabían qué clase de carga era o de buscando con su trabajo llevar un pan. ¡21 años! ¿No les hace fiero? O sea, pregunto a ustedes. ¿No?
2: Ni la lógica da para...
0: ¿No le dio, no le golpeó?
6: Claro.
0: ¿Usted le golpeó? No le encuentro un equilibrio. O sea, lógica puede haber, porque si los militares no tenían nada que ver, les absolvieron y todo, está bien. Pero 21 años por conducir un camión que dice que es un proceso por minería ilegal. 21 años presos. Y hay otros que mandan a matar, mandan a vacunar, les cogen y al otro día están libres. Hay otros que tienen orden de captura.
1: Captura.
0: Y más saben los niños que venden regalitos en el aeropuerto, saben de las entradas y salidas de los pasajeros. Y la policía dice que no sabe. O las autoridades de la alta élite dicen que no sabe.
2: ¿Cómo?
0: Y los guaguas de los regalitos, de los chupetes, las florcitas, peluches. ¿Saben a qué horas entra y a qué horas sale del país? ¿No les parece que estamos medios mal? No les conozco. Si está bien que los militares hayan salido a Oxford, está bien. Pero tres conductores de camiones, dice, tres conductores de camiones fueron sentenciados a 21 años. Pobres familias. Puta, me da tiricha. Me voy mejor a la incorporación de Melita Salas. Deme permiso. Ya vengo, ¿no? Me voy. Ponga música, sombrita del recuerdo.

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0: mañana con 13 minutos, las 9 con 13. 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
0: Las 9 de la mañana con 16 minutos. 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
1: Y punto.
0: ¿Qué tal va el Richie en el Tour de Francia? Tour.
1: Falta, todavía no se sabe el día de hoy.
0: ¿A qué hora empezaba?
1: Empieza como a las 6 de la mañana, se termina a golpe de 10:30, por ahí, dependiendo del recorrido. Hoy creo que era 181 kilómetros, en el cual son como 4 horas de competencia.
0: Hay montaña, pero, ¿no?
1: Sí, sí, hay montaña, hay premios de montaña, pero la final o la llegada no es de alta montaña.
0: Ah, es plan.
1: Uh-huh. Oh. Bueno, el día de ayer ya les dijimos, llegó en tercer lugar después de Tadej Pogacar y después de Jonas Vingegaard, ¿no? Richard Carapaz. En la etapa 3, pero de ahí en la general está puesto, creo que 13, a 1 minuto 45 estaba de líder, que está Tadej Pogacar. No. Todo esto es recuperable, son 21 etapas.
0: Ya va a mentirnos como al Barcelona.
1: No, señora. Acá es muy diferente, donde usted puede, en un día de buena suerte, estar con las piernas que necesita y puede hasta recortar o superar los 3, 4, hasta 5 minutos puede sacar de pronto si es que se escapa, tiene la fuga. Pero bueno.
0: ¿Estás seguro?
1: ¿Mande?
0: ¿Estás seguro? Verá
1: bien. Estoy seguro, claro, pues.
2: Verá bien.
1: Es que usted puede optar por eso. Cuando hay fuga y el pelotón lo permite, usted puede sacar hasta 10 minutos de ventaja.
2: ¿Cierto, Alfonso?
0: ¿Cierto usted, pichingo, sabe
2: ¿Cierto,
0: más?
2: ¿Cierto, Alfonso?
0: ¿Eh? Usted es bicicletor, ¿cierto?
1: Bicicletero.
0: Ah, eso.
4: Sombrita, buenos días. A la Sisa, buenos días.
0: Hola, pichinguis.
4: Y al Miss Positivo 2026-2027, buenos días.
2: Ya no será Miss Carnet.
4: Ya no, ya ese título ya va cambiando cada vez que salgo yo al aire. Yo.
0: Claro, ya muy verdeado.
1: Bien está variadito, ¿no? Lo mismo y lo mismo.
4: Claro, no vale.
1: Ya cansa.
4: Además, ya se pagó la multa de ese, ya está. Ya.
1: Es más, le tenemos al cordobés en cuarto lugar. Estamos para bonificar.
2: Ya sé que le decimos ya. Caballo. Así. Para la selección. Tenemos en cuarto.
1: Ya sabemos quién ha sido la falla, entonces.
4: Así es. Uy. Y le saben que estás oyendo en ese taller de datos. Pasé mismo, por ese niño, era pues, ese día que jugaba. ¿Cuándo jugó Colombia? ¿Cuándo jugó Colombia?
0: El jueves, ¿no era?
4: Sí, el jueves. Y ya les vi cerrados, puestas esas botellas ahí fuera, en la calle. Ya estaba alzado el volumen, bajada la Lamfos de la vecina. Dije, ¡ay!
0: Pero el Chibolito ya no está ahí.
4: ¿Qué caso va a estar?
1: Tenemos nuevas sedes, tranquila usted. No sufra, señora.
4: No hice el intento de buscar, dije, ya no ha de estar aquí. Pero, mijo, estaba ya cerrada la calle. Sonaba de fondo. No. Idilio de Willy Colón. ¿Qué? Pasé nomás por ahí y dije, cuando usted pasa y como que le llega el vaho, el perfume. Estos se van hasta mañana, estos se van hasta mañana. ¿Qué ves?
2: Y salía por debajo del
3: de la Lanford, humito.
4: Nada, mijo, todos estaban cogidos sus parejas de conversa. No pasa nada ahí.
3: Letra.
4: De más. Sonaba nomás, sonaba.
0: Canción,
4: ahora sí, a lo que venimos. ¿Qué decía el chumadito?
0: Que dice que todavía Richie Carambas puede llegar a la cima.
4: ¿Cómo a la cima?
0: A la cima de la calidad.
4: A ver, chumadito, usted mismo, de usted, dígame, ¿qué pasa?
1: Que les estoy explicando que en un tour o en una vuelta grande, que es de 21 etapas, todo puede darse. Si el pelotón lo permite, que haya una fuga, pueden sacar hasta 10 minutos, dependiendo si no está en peligro la punta del líder, del que está con la camiseta de, dependiendo el tour, giro o la vuelta.
4: Claro, sí, tienes razón, el chumadito, así. Así mismo pasa, pero no creo que se vaya a dar hoy.
1: No.
4: En esta no, porque estamos ante uno de los fenómenos del ciclismo llamado Tadej Pogačar. Con el señor, ya está. Cierren todo, apaguen, vamos, entreguelen. A menos de que pase algo extraordinario como alguna caída grave, alguna enfermedad. Mire lo que le pasó, no vayamos muy lejos. Jonathan Narváez estuvo peleando en una de las grandes. ¿Qué pasó? Regresando a su bus donde se deja la bicicleta, se cambia el bus de habituallamiento. Vea. Se cayó, no pudo salir al otro día. Algo que pase así extraordinariamente le quitaría el título al máximo favorito que es Tadej Pogačar. Richard estuvo consciente de eso. Sí, Richard dijo clarito en el inicio del tour: yo no tengo equipo para competir por la clasificación general. Solo vengo a buscar etapas y a ver si me hago con la...
1: premio de montaña.
4: Y ver si me hago con la camiseta de líder de montaña. Es lo que está buscando él. Se le ha visto desde el primer día que está peleando los premios. Hoy hay dos premios puntuables. Veamos si puede conseguir algunos puntitos de ahí. Porque recuerden que el que pasa primero, obtiene más puntos. Así no gane la carrera, sino que estos premios...
1: ¿Y el que pasa segundo, Susi?
0: Queda campeón.
4: No, pues va reduciendo los puntos, bonificaciones en meta, un montón de cosas. Bueno, ojalá sea posible, ojalá se den. Decirles que la competencia empezó este día sábado y no hubo el descanso que normalmente sabe haber de primera semana.
1: No,
4: ahorita recién van a competir de corrida hasta el próximo domingo.
3: Qué pierna.
4: El próximo domingo recién descansarán el día lunes y de ahí será de nuevo la etapa en martes y así. Así es que hay que estar pendientes. También está otro compatriota en carrera, así es que hay buenas opciones de que hay unas etapas, al menos las que acaban en altos, de que son preparadas para Richard. Él ya conoce el recorrido, ha visto
3: el camino,
4: el tour, incluso entrena en alguna temporada del año por esos lados. O sea, está aclimatado todo para que se dé otra alegría. No como otritos. No, digo nomás.
0: Barcelona, diga pues.
4: No estoy diciendo Barcelona. No estoy diciendo Barcelona.
0: Oiga. Entonces,
4: ¿qué?
0: Valencia, entonces.
4: Uy, a propósito de Barcelona, ¿sí se enteró que regrese el Quito?
0: Qué pena, ¿no? Pobre,
4: qué bestialidad.
0: Ya déjale en
3: el bar. ¿Dónde vienes?
4: ¿Ah?
3: ¿De dónde viene?
0: Eso, pues, otra vez, ya quítele en la sala al pobre, ya hasta cuándo, ya.
4: Es que quiere salir campeón, dice.
0: ¿Quién?
4: Quiere salir campeón, el Quito.
0: ¿Ah, el Quito?
4: Estaba contando la anécdota nada más y nada más, menos que el entrenador de Barcelona, que cómo se da su reincorporación. Y contaba que en un partido que se enfrentó a Guayaquil City, que es el equipo donde milita el... Bah.
1: O sea, el que Quito. Hoy día ya no de jugar, ya no juega el Quito Díaz, porque hoy juega no. Aucas Guayaquil City.
4: No sé cómo estará todavía las cosas. Le han dado chance de salir los de Guayaquil City. Ah, le ha dicho, si te vas allá, sí, vete.
1: Entonces, hoy toca ver.
4: Entonces, Farías dice que en una que se despedían en la cancha, le ha dicho Quito Díaz, llévame para ser campeones. Le ha dicho.
1: A Farías. Farías.
4: Y Farías se ha ido pues a conversar con la dirigencia y todo, vean, está pasando esto, ¿Qué
0: hacemos?
4: ¿Qué hacemos? Es un jugador que a mí me interesa, que yo necesito.
0: Yo quiero.
4: Que es el líder del equipo, esto que el otro. Recuerde que hace dos años, ¿no? Se fue.
1: Pero qué feo que se fue el Quito Díaz del Barcelona.
0: ¿Y no también les demandó? Sí, no.
4: Sí, claro. Sí, eso está en proceso.
5: Puro Ñeque Sport.
1: A los tiempos.
4: Si no, solo hablan del Mundial. Ya vamos a hablar del Mundial más luego. ¿Qué ves? Y le demandó y todo. Igualito que se fue el arquero, el mejor arquero que tenía Barcelona, Burray, entre gallos y medianoche lo mandaron pateando y se fue. Entonces, ahora que regresa, en este periodo de que se abren las inscripciones para el campeonato de Liga Pro,
0: yeah. Sí,
4: ahora sí, mis panas. Ese man si le mete candela, ¿para qué también? Dígale en lo que le digan, dígale en viejo que ya no corre, que ni sé qué. Ahora sí va a tener que tragarse las palabritas bonitas.
0: ¿Yo?
4: ¿Por qué no dice nada sobre lo que ganó el fin de semana?
0: ¿Quién?
4: El Barcelona.
0: ¿Qué es Barcelona?
4: El equipo del Barcelona de Guayaquil, Sporting Club, ganó el fin de semana.
0: ¿Contra qué?
4: Contra el Deportivo Cuenca.
0: Sí, ¿cuánto fue con un bueno ahí? Contra Haaland, algo así, ahí hablamos de algo.
4: No puede jugar contra Haaland, no puede jugar.
0: No tendrán chance en la Libertadores de encontrarse.
4: Si ve que no sabe y habla. No sabe y habla. Por eso es que, mira, toditos esos barcelonistas no le quieren y bien está. Y bien está. Ese es Richelín Orbe, Eduardo Villarreal.
0: Yo sí le quiero al Richelín.
4: Freddy Galeano.
0: Yo sí le quiero al Freddy.
4: No, ellos no.
0: Usted dice.
4: Usted mismo se deja odiar.
1: Y ya que están hablando de Liga Pro y todo eso, ¿qué? ¿Usted sí se enteró lo que pasó el día sábado?
3: No sabo.
0: No sepo.
1: Quinito Méndez dejó de ser el técnico de Leones.
0: ¿Otra vez?
1: Y con nuevo, no, ya se despidió. Ya regresaron y los Leones ganó de visita.
4: Ajá, ante Libertad.
1: Vea, 3-1 con nuevo técnico. Entonces, eso quiere decir que esta fecha, no sé si ya la gente está preparada, pero el viernes 5 de la tarde juega Leones de local contra la Católica.
3: ¿Aquí?
1: Aquí en Ibarra, sí, señor.
3: Ay,
1: sí.
3: Caramba.
4: Sí, aquí juega, frente a la Católica.
3: Vato.
4: Es fuerte ese partido. Sí, y algo que me sorprendió, yo pensé que con la ida de Edison Méndez de los Leones, se iba también a ir todo el cuerpo técnico.
1: No
4: ha sido así la vuelta, porque aunque no lo crean.
3: La mitad.
4: Exacto. Uno, ahí está como asistente técnico, nada más y nada menos que Neyce Reascos. Y yo dije, cuando le veía, ¿qué? Pero no se fue el Quinito. No, se fue el Quinito, pero los demás se han quedado. Lo que llegó es técnico, director técnico y asistente técnico.
1: Vea nomás.
4: Hasta el preparador de arqueros, ¿verdad?
1: Así es que Matías Córdoba debutó con triunfo con los Leones.
4: Y ahí está, entonces va a tocar. Entonces, así como también va a tocar libre al UTNF. Uy, vea, guau.
0: Va a estar bueno.
4: Va a estar
0: que
4: bueno.
0: Viva la UTN, ¿cierto? Que están de fiesta.
4: Sí, que viva, ¿no?
0: Poder Negro
4: y Marabú. Uy, los dos del mismo día, sombrita.
3: Abayo.
4: Va a tocar libre.
3: Vato.
4: Miércoles 8 de julio, 15 mañana. Horas.
3: Mañana.
4: 15 horas en el campus del Olivo.
0: Ya, vamos.
4: Poder Negro y Marabú. Ay, ay, ay. Que se canten necesidad nomás, ya.
3: Nos regresamos.
0: Una respuesta.
4: Esa
0: quiero yo.
1: Y vea, y por cada canción, hidratación de mi parte.
0: Ya armado está. Vamos.
4: Ya nos salimos entonces.
0: Vamos a ver, a escuchar musiquita de martes del amor. Ya venimos, ya.
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0: la mañana con 47 minutos, 9:47, es martes del amor, Armandy. Gracias a los que están comentando, a los que están escribiéndole al Sombrita, también no hay el número del Ponchito por si acaso, porque se fue de graduación. Ajá, cualquier cosa, al número del Armandy, si necesita mandar mensajes, mandar a pedir alguna canción, algún saludo, ahí está el número del Armandy, 09, Armandito.
1: 09.
0: 89, ¿no?
1: 89.
0: 05 6 7 30.
2: Tengo una llamada del L. más allá.
0: ¿Del más allá?
2: Hasta más acá.
0: L. Juli. Ahí. Aló.
3: A ver, pásame, por favor. Pásame, por favor, la leche descremada y la crema de maní con el pan integral.
2: ¿Cómo se alimenta, no?
3: A ver, hazme huevitos revueltos, ve. Pero el pimiento le haces bien, así bien finito. Ya, todo bien. El horno a 25 grados. Ya. ¿Y cuál es mi viejo Sombrita?
1: ¿Qué más? Usted sí se alimenta de ADR.
0: Claro.
3: Un cordial saludo para todos los chicos del TDH que estamos ahorita sin el Zuna.
1: Digo, vea, usted sí se alimenta de ADR.
0: Se trata bien.
3: Verás, mi viejo Sombrito, usted sabe que ni en la mesa ni en la cama hay que tener vergüenza ni morirse del hambre.
1: No me refiero a eso, sino que usted se alimenta súper bien, come bien.
3: Ya me de decir, pero si el Ponchito me dice que a ustedes también les tienen bien alimentaditos de Tales y Pascuales.
1: ¿Qué? ¿Café con pan? ¿Qué es eso?
3: No creo, entonces vengas a vivir conmigo acá en el cambuche.
1: Mandar al
3: bueno, yo de mi parte, yo quería darle una sorpresa al viejo Poncho, pero ya se fue, pal.
1: Ya mismo viene, tranquilo.
3: Ah, ya mismo viene. Porque aquí le tengo a mi pana el Pepe.
1: ¿El qué?
0: El Pepe.
3: Simón.
0: Ay, Pepe.
3: Pepito, vení. Pepito Hernández, vení. ¿Sí saben quién es?
0: No, Pepito Hernández, no.
3: El jugador del Musis Runa.
0: ¡Ah! ¡Ah!
3: Vení, Pepito, no tengas vergüenza. Vení, qué tonto, vení. Vení.
2: Hágale hablar.
3: Vení. El man está bien acholadísimo, brother.
2: Pregúntele de cuántos meses está debiendo.
3: Ve, ¿de cuántos meses estás debiendo, ve? Dice que no hay calculadora que le haga la multiplicación. Uy, ya va mi sargento. No, si sí, son unos amigos lejanos. Sargento. El brazo.
0: Se fue. Vea, ya ha estado de compañero de celda ya.
1: Sí, ve.
0: Las 9 de la mañana, 50 minutos. 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
2: Qué rico.
0: Ay, qué rico. 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
0: Eso. Plata, sombrita, de pronto.
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0: Eso. 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
1: Obvio.
0: Buenos días.
5: Sombrita, pregúntele al señor que maneja la patineta. ¿De cuál nightclub recomienda ahora para ir a ver el partido de Colombia?
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0: Sí.
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0: Claro, es que uno baila a lo que hay. Si no, pues mejor ya ni nada, ni a todo.
1: Trabaje,
4: Ivana,
1: trabaje.
4: Eso.
0: Las 9 de la mañana, 56, ¿no?
4: 6, ajá.
0: Eso, es martes del amor, pida nomás su canción. Ahorita el Armandi está complaciente porque no está el Ponchito y podemos poner lo que ustedes pidan. Si no, se pone lo que el Sombri quiera. Vamos a la musiquita, Armandito, antes de irnos a la pausa. Ya venimos con más de Ponchito y el taller
4: del humor.

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0: 10 de la mañana con 13 minutos, las 10 con 13. De nada, joven, de nada. 10 con 13. Gracias a los amigos que están en la transmisión de Facebook escuchándonos en cualquier parte del mundo. Porque no solo nos escuchan aquí, también en el extranjero. Por ejemplo, allá en la USA está mi amigo el tigre. Bueno, no mi amigo, mi amor el tigre. ¿Qué pasa? ¿Por qué baja la música?
1: Pobrecito. Se me da hasta pena. ¿Dónde viene a caer? ¿En qué manos viene a caer? ¿Cómo va a sufrir? ¿Cómo va a llorar?
2: Está a tiempo, amigo.
0: Ay, feos. Lo que tienen es envidia.
1: Tigre, tigre, por favor.
0: Reacciones.
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0: Aló, buenos días.
4: Sí, aló, muy buenos días.
0: Sí, buenos días, ¿con quién tenemos el gusto?
4: Incógnito le saluda.
0: ¿Qué dice don Alcides?
4: Puta madre.
0: Ay,
4: qué vaina de una.
1: Es que con ese nombre y claro, esa voz.
0: Hasta ya pasa.
4: Voy a cambiar de voz, verá. Hasta por favor especial, señorita Susi.
0: Claro, dígame.
4: De poniendo la canción Vago Puerco para un querido amiguito que cumplió 90 años recién.
0: ¿Serio?
4: El día domingo.
2: Hable bien.
0: No diga, ¿quién?
4: Sí, Dulimanes.
0: Ah, no diga.
4: Sí, sí, por si no es mucha la molestia que del grupo de veteranos del Ibarra FC, todos reunidos y consternados que todavía sobreviva semejante Rulimán, le deseamos un feliz cumpleaños.
0: Ay, oh, claro que sí, con mucho gusto. ¡Que viva el cumpleañero!
4: ¡Que viva!
5: Para todos los que están un añito más viejos.
0: ¿Cómo llama el cumpleañero?
5: ¡Ah, Vago Puerco!
4: Sí.
0: ¡Mande!
5: ¡Feliz cumpleaños!
4: Le dice que por favor le lleve este sábado que jugamos en Ibarra, en la cocha, a la novia.
0: ¿Él? ¿Eso?
1: Con 90 años.
4: Está ella desde Rulimán, toma.
2: ¡Hable bien!
0: ¡Ah!
4: ¡Puta madre, ni saben! ¡Súper mandarina!
1: A ver. Barájeme bonito eso. A ver.
0: Ese dato está
2: sobre. Voy a grabar,
1: no
2: voy a grabar.
1: No me la sabía. Déjeme grabarle, a ver. Déjeme grabarle. Marcamos ahí.
0: O sea,
1: ahí. A ver,
0: no
1: a
0: es
1: ver,
0: el jugo de tomate.
1: A ver.
4: No. Mira, les llevó allá a las cuatro esquinas.
1: Ya.
4: Ahí tuvimos el gusto. No es como el miente que la mayorcita. Él es el mayorcito.
2: Ya.
4: Tú has sido manadita, un mujerón. O sea, ¡qué bestialidad!
1: Hable
4: yo
1: bien.
4: Creo que es mucha carne para semejante Rulimán.
1: Ya,
4: verás, si es que ya como la típica de siempre, se gana o se pierde, va a unas bielitas.
2: Eso,
4: ya.
2: Ajá.
4: Ya, entonces estábamos todos muy bien y nos presenta la susodicha.
1: Ya.
4: Entonces yo le digo, no, si deseara una cervecita, claro, con gusto, no se preocupe, dice.
1: ¿Quién dijo ella o él?
4: Una. Señor Sulimán, por favor, unita. No, Pedrito, no. Yo ya, usted ya sabe, no tomo. Qué bestialidad, solo le regresó a ver nada más.
1: Ay, ay, ay.
4: Salud, hijo.
2: Ya sé cuál es el defecto.
4: Pasó, era la primera vuelta.
1: Ya.
4: Va la segunda.
1: Segunda vuelta.
4: Dele al uno, dele al otro, todos sus mandarines de ahí. Ya. Otra vez con la jefa. Señito, por favor, encantado, dijo.
1: Ah, bestia.
4: Voy donde el señor Olivar. Antes de que me diga, no le pregunto a la susedicha. Tómale, dijo.
1: Toma.
2: Híjole.
1: Ay, ay, ay.
4: Esta va la segunda, va la tercera.
1: Tercera.
4: Por suerte había tenido compromiso, ¿verdad? Oh, si no, ahí mismo doblaba. ¿Qué le te ayudó?
1: Ah, ya.
0: Así, así, ah. Aquí nomás miente.
1: Aquí nomás de hecho
2: tomate tierno.
0: Sí.
4: Sí, sí, sí, sí. Así es que por fin felices 90 de ese querido y estimado amigo, señor Guasua. Y que le estén festejando muy bonito.
2: Entonces, que vaya a la cocha con compañía, ¿no?
4: Sí, sí, por
1: ya,
4: favor.
1: Ya, ya les decimos. Ya. Ahorita.
4: Gusto, se cuidan mucho.
0: Ya, gracias por mejore. El dato, ¿no?
5: Pago Puerco, feliz cumpleaños.
0: Ahí está. Ya. Vea. O sea, que aquí sí, nomás nos amaga que sí, no, que dañados, que solo sí, en eso. No. Perniciosos, sí,
2: no. Vea. ¿Cómo ha sido?
1: ¿Cómo ha sido la cosa,
0: Nomás ha sido de que la mayorcita le diga, tome.
1: Toma, toma, toma.
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1: Se fue.
0: Sí, se fue de la ciudad. Oh. 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
0: con el payasito Meñique. ¿Con cuánto, Chivolito?
1: 10:23
0: ya. Se ve ya como pasa el tiempo, rapidito. 10:23 ahí, saludos, sombrita, en la página de Facebook, de pronto. ¿No? Ahí, saludos.
1: Sí, sí, hay. Sí, no, ¿sí? No tengo acceso ahorita.
0: ¿No tiene qué? No
1: tengo acceso.
0: Ah, yo lo escucho otra cosa.
1: También.
2: Más seguido es Navidad,
0: qué,
2: diga.
0: Qué susto. A ver, dice, saluditos a todos, pueden poner cuerpo sin alma. Jeff Pats, ¿quién será? Don Gilberto Delgado Andrade, qué salvaje es el tigre, quiere hacerse cargo de 8 leones y una tigresa. ¿Por qué va a hacerse cargo si mis hijos tienen sus padres? Cada padre da su manutención, él solo se hará cargo de mí.
2: Y de ahí han de venir con tiempo 3 tristes tigres.
1: Dígale.
0: ¿Qué? ¿Audio? ¿Audio? Escuchamos.
2: Y dice así.
6: Que Sulimán es Sulimán, pues. Eso es lo que dice, es cierto lo que dice ese señor viejo con el nombre más feo del mundo. El Sulimán sí bebe, él sí se las echa. Él sí se trastuena, ese Sulimán verde del señor Cauchito.
2: Pochito.
0: Grabado está, ¿no ve? Para que no, ahora cada que nos diga inquietosos, ahí le ponemos. Sí, ha sabido tomar.
1: Uy, vean lo que dice. Muy buenos días, sombrita. Sí, yo también le vi con mis propios ojos, desde que la mayor, sin más, alentada que el Rulimán, dice. Más alentada que el Rulimán. Uy, ya vienen saliendo. ¿Quién más vio? Ahorita.
0: Sí, cuenten.
1: Ahorita
0: ¿quién
1: es
0: vio?
1: La oportunidad.
0: ¿Quién vio?
2: Todo al aire, vamos ahí.
0: Que se destape, ¿verdad? Sí.
1: Ahora sabemos quién es el mandarino.
0: Eso, y diciéndole a los amigos, mandarinazo. Yo de los amigos me cayera ya.
2: Que hasta el inquietoso de Don Alcide, solo borrachos.
0: Ahí está, ¿no ve? Ay, las 10 de la mañana con 24 minutos, ¿no?
2: 25 ya.
0: Ya ve, 10 con 25, bueno. 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
0: Es Martes del Amor, Armandy, ponga, castigue con Martes del Amor una sección.
2: Un bloquecito
0: de,
2: un bloque así de esos.
0: De los que usted sabe darles así en las orejas. Cosa que después andan buscando, bien. Armandy, así no, Armandito, ¿qué le pasa?
1: De esas no.
0: Sí, póngales.
1: Ya.
0: Señoras
2: así
0: y
2: como
0: señores.
2: Cuando hay desamor, como
0: que les llega al guacho.

porque las penas del alma tardan tanto en sanar. Cuando el amor es intenso, más intenso es el dolor, porque es así.

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dormir. Está bien, hablemos. No intentes evitar la situación.

0: la voz de la chica, ¿no? Las 10 de la mañana con 45. Ya estamos cerrando el programa. Antes de irnos, hay un enlace directo con el Guasgua Móvil.
1: Hola. ¿Qué más, compañeros? ¿Cómo están?
0: Bien, nomás, muchachos.
1: Sí, ya acabó. Qué bueno. Ya acabó. Contento, yo muy feliz de que una colega más se incorpore a los profesionales de la rama de comunicación social en la UTN. Melita Salas acaba de graduarse ya. Entonces, sí, mucha felicidad, lágrimas de emoción de su mami. No estuvieron sus tíos, no estuvieron los conocidos que pensé verles ahí. Su abuelita, su ñaña, su mami, yo y dos familiares más, no más. Qué raro, digo. Pero bueno, ya han de hacer la gran fiesta, ojalá y se asome. Sí, la familia Salas, porque Melita acaba de ser graduada como comunicadora social. Vea nomás. Recientemente fue la compañera nuestra, ahora es Melita, y así, ¿no? Qué bueno que su esfuerzo, sus estudios den ¿cómo es? Den profesión, una linda profesión a los jóvenes. Nos alegra mucho eso. Ya, así es que contento. Y ve ahí nomás la camaradería, la de panas, la bola de panas.
2: No, hasta Bielas.
1: Saludé con Bielas. ¿Cómo va a haber Bielas? Ya saliendo de la graduación.
2: No, no, la graduada, pues.
1: Ah, eso después la de ser, después la de ser. Yo, ¿qué piensan? Que estoy pensando en las Bielas más que en otra cosa.
3: Y al lado hay una tienda.
1: Ahí está, qué bestias. Pero ustedes lo primerito que han de haber hecho es eso, el chimbombo cuando se graduó debe ir a la tienda primerito. La otra compañera cuando se graduó también, primerito debe ir a la tienda.
0: A la tienda, yo fui llevando de una
3: claro.
0: vez.
3: Claro, ¿no? En clases iba con la mochila y adentro el líquido vital era, en clases mismo.
1: No, qué vergüenza.
3: ¿Por qué?
1: Eso no es ejemplo para los jóvenes. Qué vergüenza. Qué razón que terminó así. Vea nomás.
3: Terminó, viva el graduado.
1: No ve los frutos, no se ven. Bueno, sí, saludé con el señor rector, el doctor Naranjo también. Me dijo, ¿qué hace usted por aquí? Le digo, buscando a mi hija que...
3: Te salude al amigo.
1: Que andaba por aquí chiviando en los vacacionales. Dice, por ahí ha de estar. Sí, le digo. ¿Cómo es tan conversona esa Ana Paula que parece hija del locutor? ¿A quién sabría? Dice.
2: ¿A quién sabría?
1: Saludos al doctor Naranjo que nos invitó a sus fiestas, a los pregones, al ciclopaseo, a todas las actividades que están realizando por los 40 años de la UTM, institución a la que yo también pisé un ratico, pero bueno, también me siento parte, ¿no?, de esa noble institución como es la Universidad Técnica del Norte. Saludos, doctor Naranjo. Y de ahí le dicen Flores, también otro pana. Es arquerazo de la universidad. Y ahí asomarás, dice, ya sabes, siempre estamos a la orden, qué bonito. Más decía, pa, el Camilo Landazuri también. ¿Qué fue? Dice, vea, que anda buscando a la mayorcita. No, le digo, la mayorcita acaba de irse a su puesto de trabajo. Camilo Landazuri también. Bueno, a todos los amigos que encontré, los saludaron y los que no saludaron también, que tengan un lindo día. Así que fue muy bonito. Dijo que les va a invitar a ustedes también, compañeros. Ahí sí verán que llevan a beber cuando sea la fiesta, ¿no?
2: Hay que ir.
1: Claro. Si lo tienen que ir llevando, no van a esperar que les den trago allá.
3: Pues si no haga fiesta ella, hacemos nosotros aparte también.
1: Usted con tal de beber cualquier pretexto es bueno, ¿no?
3: Claro.
1: Chimbombo. Y la otra ahí, que también.
2: Pues.
1: ¿Va a llevar o va a hacer fiesta aparte, Susi?
0: Yo fiesta aparte.
1: Fiesta aparte.
3: Son dos ya.
1: Bueno, eso, compañeros, así es que bien, gracias por haberme tomado la posta. Sigan, ya estamos a minutos de terminar el programa. Sigan, compañeros. Gracias, ¿no? El día de mañana, ojalá Dios quiera, nos vimos a las 7 de la mañana.
0: ¡Bebemos!
2: ¡Bebemos!
0: Así se dice.
1: Eso. Entonces, nos vemos de estar saludando el día de mañana. De mi parte, Dios les pague, ¿no? Haga el saludo respectivo a todos los amigos que hacen posible el programa. Por ellos nosotros vamos a trabajar. Si no, rascándonos nos quedáramos. Y ahorita un solazo, ¿cierto? A propósito.
0: ¡Bielero! ¡Sol bielero!
1: No hay otro pretexto, ¿no? Si fuera de frío y si fuera nublado, también. Puro,
0: hervido.
1: Para calentar.
0: Hervido.
1: Nada, cervezas para enfriar. Sí, pongan un protector solar, salgan siempre con gorrita. Yo creo que Diana Paula no ha llevado, estaba sufriendo. Porque está el sol muy fuerte, ¿no? Muy, muy fuerte el sol, mucho sol.
3: Hidrátese con frías.
1: Hidrátese. Oye, ya mismito juegan, a las 11 de la mañana también juegan, ¿quién?
3: Ya están en el estadio ya.
1: Claro, ya están ya a punto de saltar a la cancha, pues. ¿Quién juega?
3: Argentina, Egipto.
1: ¿Ese es el primer partido?
3: Sí, señor.
1: ¿Y a las 3, Colombia, parce?
3: A las 3 de la tarde.
0: Colombia, la Suiza.
1: Parcero, Colombia, ahí. Ahora estamos hinchas de los sudamericanos, ¿no? Bueno, que les vaya bonito. Y a parceros, a ustedes también, que les vaya bonito. Y a la audiencia, discúlpame nomás, el permisito que pedí. Chao, ¿no? Hasta mañana.
2: Ya, hasta mañana.
3: No se chumará con la graduada.
0: Nosotros también nos vamos normalito a las 10 de la mañana con 52 minutos. Gracias también a nuestros queridos auspiciantes, gracias a los que escribieron, a los que pidieron canciones y a los que chismosearon también lo que andaba haciendo el Ponchito en la ausencia.
3: Gracias por la por ser confidentes.
0: Eso, por avisar. 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
0: ¿Cómo amanecieron? ¿Cómo despiertan? Bienvenidos a usted a este miércoles medio caluroso, parece, ya está el sol rico, delicioso. El Armandito está en los controles desde tempranito. Armando, y buenos días.
2: Sí, sí.
0: Ay, sonido.
2: Buen día, damas y caballeros, 7:17, compañeras y compañeros. Hoy es miércoles de circo.
3: Sí, hoy es miércoles. Sí,
2: hoy viene los peñiques pitines. Los agapitos.
3: Ojalá. Y no hay ni comida para esos manes.
2: Adelante.
0: Bienvenido, Armandito, todo posible.
2: Gracias, sí, muy bien, excelente día, 7:18.
0: Ya, bueno, me alegra.
2: Y sumando.
0: Eso, buenos días, Chibolito, también, ¿cómo amaneció?
3: Como aquí lo dijo el licenciado.
0: Ah, cierto, el licenciado del grupo.
3: Tenemos algunos niveles de estudio en esta temporada.
4: Hubiese querido ser licenciado en Bellas Partes.
0: En Bellas Artes.
4: No, hubiese querido ser ginecólogo. Pero no se pudo.
2: Se trabaja de los ginecólogos, ¿no?
0: Sí, también quisiera ser ginecólogo.
4: Como los de las pizzas, igual.
2: Ay.
4: Mejor que vive el amor, señora. ¿Cómo estamos? En el
0: señorita,
4: amor?
0: Por favor, no me he casado.
4: No digo nada.
0: Ya acabó su internet. Bueno. Buenos días, Ponchito, ¿cómo amaneció?
5: Buenos días, compañeros, buenos días. Ecuador. Pues. Buenos días, Colombia, ¿cómo están? Un poco tristes también. Sí, igual que nosotros.
0: Ya acabó su internet. Bueno. Buenos días, Ponchito, ¿cómo amaneció?
5: Buenos días, compañeros, buenos días. Ecuador.

0: cuenta la historia que tuvieron que perder contra el equipo de la Cruz Roja. Entonces, ya pues, parce, o sea, hicieron un buen papel, destacaron. Ya en los penales es una lotería y también, bueno, un poco de puntería. Así que, ya, parceros, no queda más que seguir adelante. El próximo Mundial será en 4 años. Nos veremos a ver qué pasa, si es que qué mismo es el destino del fútbol. Nos apasiona, nos encanta, pero por ahora, pues, bueno, nos solidarizamos con ustedes. Y esto es deporte. Se gana, se pierde o se empata. Pero como no había empate ayer, fueron a los penales y ahí la Cruz Roja 4, Colombia 3. ¿Cuál es el chiste?
1: No es la Cruz Roja.
2: ¿La Cruz Roja no era empate?
1: Pues, no es la Cruz Roja.
0: Claro. Ahí ya el empate no servía a ninguno y ya tuvieron que definir desde el punto penal. Asimismo, otros, en cambio, corren no solamente con calidad, sino también suerte. Tienen una suerte bárbara que hasta los árbitros enceguecen, los árbitros pitan diferente. Los árbitros también dan una mano. Y es destino, ¿verdad? Yo no creo que ni siquiera es mala intención, sino destino. A los unos les ha resultado todo a favor de los árbitros. ¿Cómo?
3: Puta, mi rey, no estoy de acuerdo.
0: Yo tampoco.
1: Pero
0: yo
1: ya.
0: Tampoco es así. Pero parece que el sistema, no sé, el arbitraje está diseñado, ordenado para eso, ¿no? Contra unos verás la última, la más mínima tienes que ver. A esos otros no. Así no más. Entonces hasta en eso ayuda el destino y la suerte.
1: Yo así no juego.
0: Yo tampoco quisiera jugar así, pues nadie quiere jugar así. Jugar condicionado, porque ya hay órdenes superiores. Pero que parece que cada día, cada minuto, cada instante, sigue el mundo dependiendo de sistemas, más no de razones o de leyes o de justicia. Pero, y el fútbol no sabe de justicia. Es el que menos sabe de justicia, es el fútbol. Chimbombo.
1: No, con respecto a lo de Colombia, con el equipo que dice de la Cruz Roja contra Suiza, si es que se iban a penales, todos sabíamos que Krobel es uno de los mejores arqueros, al menos él tapa en el Borussia Dortmund en Alemania y es una persona, una garantía en el arco, que sí influye mucho cuando hay penales.
4: Colombia también decía lo
1: mismo. No, Vargas juega en el Atlas y en el cual no tenía mucho ya.
4: El arquero.
1: Por eso el arquero Vargas. Pero ya, así la suerte, ¿no? Se empató en la cancha, fueron a los penales y demostró, a veces sí influye el arquero. No ve Bono también en Marruecos y así son arqueritos que sí marcan diferencia cuando se trata de tiros penales. Ay, pero así nos toca. Sudamérica tiene un representante de Argentina que cuando miramos el partido, yo dije que no debería haber ganado Argentina cuando le dan la mano. Meten mucho la mano y no pitan porque sí y porque no en el mismo partido, jugadas similares. Así nomás, pues ya. Se acabó octavos y vamos a los cuartos de final. Pues.
4: Ivana no quiere saber nada.
0: Ivana debe estar.
4: No quiere saber nada. No me contesta los mensajes desde ayer.
1: Todita estaban, vea, no querían ni trabajar. La Brita, ni la Yurán, ni la Ingrid.
0: Chuta,
1: la...
0: claro.
1: O sea, todita estaban. Amy, al menos.
0: ¿Amy quién?
1: Amy. Púrica, o sea, qué amor, ni qué nada. O sea, ya se acabó el cariño.
0: Bueno,
1: ¿no?
0: Comparto, respeto, pero no comparto el criterio del Chimbombo, porque ¿por los arqueros que tienen que ver? Los arqueros son también muy preparados para eso y también juega la suerte con ellos. ¿Qué tiene que ver el arquero que le den el palo, el otro en el horizontal?
1: No, y la tapada.
0: La tapada, sí. El otro también tapó.
1: Una tapada, chao Lola.
0: El otro también tapó uno. Entonces, ¿qué tiene que...? No. ¿Quién discute?
2: Es opinión del chumadito, déjele.
0: ¿Cómo puedo discutir ahí? Chumado. ¿Qué tiene que ver el arquero que le den el palo? Nomás pregunto.
1: Enfocan a
0: Infantino. ¿Qué tiene que ver si el negrito, pucha, por un milímetro más abajo y esa bola coge viada para adentro, no para la raya? Si pica sobre la raya, o sea, qué salado.
1: 2 milímetros de aquí ya no cuenta.
0: Qué salado. Por eso, pero el arquero sí.
4: Bueno, ¿perdió o ganó usted?
0: Veamos, ¿mandé? Qué dice los pronósticos.
4: ¿Usted ganó o perdió?
2: Claro, usted ganó.
4: ¿Cuánto ganó, cuánto perdió?
1: A ver, espera.
0: ¿Usted cree que va a decir?

0: Sí, gané. ¿Para
1: Verá,
0: qué?
1: es
0: Para
1: que
0: decirle,
1: digo,
0: ponga el
1: no, un
0: café.
1: amigo
0: Eso le voy a
1: mío ganó, le
0: decir.
1: voy a contar, un amigo mío ganó, porque le puso que gana Egipto. Y le daban $10 por $1 que usted invertía, le daban $10 que gana Egipto. Y como es pago anticipado, le fue $10, cogió $100.
2: Bestia.
3: Pero si perdió fue Egipto.
1: Lo que pasa es que en las apuestas hay una parte donde dice pago anticipado. El equipo que esté ganando con 2 goles de diferencia, ya le dan el pago a usted.
3: Bueno, a
1: Así le
3: usted le
1: empaten o así.
3: pregunté cuánto ganó.
1: ¿Qué Yo
0: tal
1: perdí.
0: será esas?
3: Entonces no hay café, entonces.
1: No. No.
0: Sus apuestas. No hay.
1: Oh. Mi amigo sí ganó. Qué
0: Agradezca mejor a todos
1: bestialidad.
0: los amigos que hacen posible el programa, porque eso es más importante que todo esto. Es los amigos que nos auspician, las empresas que nos auspician y ustedes, amigos oyentes. Lo único que se les pide
1: Oyentes.
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2: Ah, mi amiga ayer se graduó.
0: ¿Una amiguita se graduó?
2: Sí.
0: ¿Y?
2: Ella vive en Quito, pero es venezolana.
0: ¿Ya?
2: Y ya, pues vino sin familia porque la familia está en Venezuela.
0: ¿Ya?
2: Y nada, le llevamos a comer a Terranova.
0: A Terranova.
2: No avanzó, pobre.
0: No, no, no me diga. No,
2: no dice, muy grandes, dice, ¿qué es?
0: Ah, sí. Oh. ¿Y?
2: Y ahí vimos el partido también.
0: Ay, ay, ay, pero que mucho, mucho, mucho, muchas brochetas, muchas hamburguesas, muchos cortes de carne de Terranova, en el centro de la ciudad también, ¿no? 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
3: No se avanza, en serio, no se avanza.
0: ¿Qué, cuándo pidió?
3: Ya fui una vez y te de hecho le dije, estaba con Leona. ¿Qué va?
0: ¿Con Leona?
3: Solito me voy, pues, hijo.
0: Híjole.
3: Me tocó pedir funda para llevar.
0: Claro. Y esta, Ana Paula sí es buena muela, pero unas dos besitos sí he sobrado. Yo
2: también. Es sobrado. Oh.
0: Usted también, pues, ya dijo ya. Siga, señorita, siga.
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2: Estoy cansado.
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2: Maracuyá con sal.
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2: No, maracuyá con sal, dije.
0: Ayer coco, dijo coco.
2: No, maracuyá con sal.
0: ¿Usted, sombrita?
1: Invariable.
3: Ayer yo dije de maracuyá.
0: Maracuyá. Usted sí no cambia.
1: No, yo ron con pasas. Una pasita, más ron que pasas, ya sabes.
0: Sí, una pasita. Entonces, de helados, el Torito es una dulce.
1: Tradición.
0: Tradición.
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1: No sé si sería por la vista que estiraba el pescuezo.
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3: Así sabía leer.
0: Y viendo a ver si alcanzaban a ver los penales estaban ahí. 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
0: Ese sapo está pidiendo agua. Así saben decir en el campo, ¿no? No, sombra.

0: Cargoso. Siga, señorita.
1: Gracias, siga. 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
0: Siga, señorita.
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3: Usted es de Rupango.
0: ¿Sí le gusta a usted? ¿O me está hablando solo yo?
1: Bien Rupango. Bien. Bien longazo, ¿no?
0: A ver.
2: Guaso.
0: ¿Quién no ha comido tostado con papas fritas?
3: No, yo no.
0: Kebabs, riquísimo.
3: Yo no.
0: Kebabs.
3: Yo no.
0: 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Cachicando de un lado, cachicando del otro.
1: Pollo con tostado, bueno. Sí, pero... ¿Qué es tostado y papa?
3: ¿Cómo? ¿Qué bonito?
1: ¿Qué es cachicando? Es
0: pescado. Comiendo de poquito en poco. Ustedes no saben de cosas buenas, no saben. 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
0: Uh-huh.
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1: ¿Qué más, niña?
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0: 7:42.
1: Hemos agradecido a toditos, de una sola hemos agradecido a todos y cada uno de ustedes y de nuestros queridos auspiciantes. Bueno, al regreso. Ay, ay, ay, ay, ay, ay, ay, ay, ay. El matrimonio. Tema para el regreso, el matrimonio.
0: ¿Qué hablar de cosas tan feas tan temprano?
1: ¿Cosas tan feas?
2: No, hay otro tema. Cosa más sí. Bonita, más agradable.
0: Algo productivo.
1: ¿Saben cuántos matrimonios hubo en un año en Imbabura? ¿Y cuántos se han divorciado?
0: ¿Cuántos?
1: Ay, ay, ay. Ay, ay, ay.
2: La otra parte.
1: Ay, ay, ay. Ay, ay, ay. Vamos a la pausa. Regresamos con este dato del matrimonio.
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0: Son las 7 de la mañana con Juan.
1: 54.
0: Bonita mañana, ¿no? Una bonita mañana de día miércoles en la ciudad de Ibarra. Se ve el paisaje muy bonito. Es más, nosotros gozamos de nuestra madre naturaleza al ruedo de Imbabura, de todo Imbabura. Es un parque geológico. Imbabura es declarado así, un parque geológico por las montañas, los lagos, por la naturaleza que hay. Pero claro, también hay los ignorantes, los estúpidos que les gusta quemar el pajonal, que les gusta quemar las montañas, que les gusta quemar lo que ve. Siempre hay tarados que no aprecian la naturaleza. Hoy se ve bonito, un día muy espectacular, una temperatura que ya nos han de estar envidiando en otras partes, porque la temperatura es bien sabrosa en Imbabura y especialmente en Ibarra. Así que cuiden.
2: ¿En serio?
0: Sabrosa la temperatura, pues qué, rica. Rica la temperatura, pues no es ni frío ni caliente. Bueno, ahora está haciendo unos solazos al mediodía, un poco fuertes, pero ustedes tengan la certeza de que cuando vienen acá no necesitan venir muy abrigados. Necesitan venir así solitos nomás. Así es Ibarra, así es Imbabura. Bienvenidos a todos los turistas, todos los visitantes de nuestra provincia. Anza, viastísimos, ahora acá. Unos 300, 400, pero bueno, pero hay. Así que Imbabura es parque natural para pasearse, para hacer caminatas, para explorar nuestras montañas. Pero cuidémosles y denunciemos a esos ignorantes. Canallas, eso no puede haber más. ¿Cómo era que dijo la palabra ahí en un post usted que comentó? Miserables. No puede haber un tipo más miserable que prender fósforo a la naturaleza, destruyendo hábitat de animalitos, destruyendo las plantas que atraen la lluvia, destruyendo la naturaleza. Esto es ser tarado ya. Bueno. 7 con cuánto?
1: 7 de la mañana con 56.
0: Viene la información de Diario El Norte y lo que les había dicho. 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
0: Ya, ¿algo quería decirnos, sombrita?
2: No, sigue nomás.
0: ¿No? Bueno, señoras y señores, aquí está entonces los titulares de Diario El
3: Norte.
0: Lo que habíamos ofrecido. ¿Qué pasa con los matrimonios? Esta

0: Pues ya. Cálmese. ¿Qué? Habrá pues otra de divorcio.
1: Montón que hay.
2: No, pero ahí nomás no va.
0: Bueno, verá. No, verá.
3: ¿Con quién se queda el perro de salsa, no?
0: Y ya leí esto de las cifras que nos trae Diario El Norte, ¿no? Y el amor, dice así el título.
3: Amor.
0: Registro civil. El amor tiene sus datos en Imbabura. Y me asusta, realmente me asusta, sí, porque el Ecuador es un pueblo en el, yo creo que en el 70, si no es 75, 70, 75%, es católico. Van a misa, hacen la primera comunión, no hay guagua que no le bauticen. El 75%, me atrevo a decir, es un pueblo católico. O sea, en definitiva, es un pueblo más católico que otra religión, o que tal vez reunidas las otras religiones o las otras formas de fe, no le igualan. Es católico, sin menospreciar a los testigos, a los evangélicos, a los mormones, sin menospreciar. Cada uno viva su vida como usted tenga. Yo a todas respeto, siempre le he dicho, a todas respeto. Cuando me invitan a una iglesia a dar gracias a Dios, yo cualquiera, no importa, aunque sea el mismo. Si es que es a Satanás, ahí sí digo, no, disculparán nomás, pero no voy a rendir culto yo a nadie que no sea, bueno, un ser supremo que nos rige. Esa fe se supone que nos hace obedientes. Se supone que nos hace o nos debería hacer obedientes. ¿Por qué vamos a la iglesia? Estamos ahí santitos, con carita larga, supuestamente arrepintiéndonos de nuestros pecados, oyendo al Padrecito, el sermón.
2: Oyendo.
0: Usted también, ya ve. Entonces, cuando dice en ciertas partes levantarse, de rodillas, persignarse, cantemos, pongan la limosna, ponemos. Ya ve, ya cómo.
3: Así se dice.
0: Ah, pero obedientes, solo ese instante, tal vez, o ese momento. Deja, salimos de ahí, lo que dijo el Padrecito, me importa un pepino, porque me entró por la una y me salió por la otra.
2: Pues no están riendo.
0: O riéndose, o viéndose el trasero a la vecina, o viendo al vecino.
2: Mírelo.
0: Claro, cómo ha venido vestido el vecino o la prima.
3: Haciendo chistes de la misa.
2: Yo tengo un amigo.
0: Otra, que si supuestamente somos obedientes y cuando les preguntamos y nos acercamos, ¿usted cree en Dios? Claro, dice. ¿Usted es creyente? Claro, dice Taita Diosito. Uy, yo voy a misa todos los domingos, voy a misa todo. Se supone que deberíamos ser obedientes, pero me espantan las cifras de matrimonios y de divorcios.
1: Vea.
0: ¿Quién?
1: Si el diablo que no tuvo esposa, ¿quién le puso los cuernos a él? A ver. Dice, van a la iglesia, vea, otros van a los moteles, cada quien se arrodilla donde quiere, pues.
3: Claro,
0: eso sí.
3: Decisión propia.
1: Claro.
0: Sí.
1: Ahora que habemos hombres pero fieles.
0: La verdad espanta, siendo o suponiendo que somos un pueblo o una población católica en su gran mayoría, y que supuestamente van a misa, dan ofrenda, hacen los ¿cómo se llaman las consagraciones? Los votos, las penitencias y todo. Pero ¿qué dice el padre cuando nos casa?
3: ¿Vienen por voluntad propia o le obligaron?
0: Hasta que la muerte los separe. ¿Eh? Hasta que la muerte los separe son casos aislados.
2: Sentenciado.
0: Ya.
3: Muy largo eso.
0: No se crea, hay personas que sí se quieren hasta la muerte, o sea, que están juntos.
3: Pero
0: que han cumplido 40, 50 años de casados. Por eso espanta, porque ahora la modernidad solamente es solamente es el amague de ir a la iglesia, al catolicismo, la persignación, como le digo, la comunión, el bautismo, todo eso parece que es puro amague, ¿no? O sea, así, superficial nomás.
4: Vaya a la iglesia.
0: El diario El Norte trae este dato. Entre enero y junio, vea, solo entre enero y junio del 2026, el registro civil registró 23,737 matrimonios. 23,737 matrimonios a nivel nacional, ¿no? 23,000. Y divorcios,

0: 421. Yo creo que las separaciones son más que los divorcios, más que los divorcios registrados. Porque una cosa es divorciarse e ir al registro civil o ante un juez y firmar. Y ya se acabó, que eso sí quedan en el registro. Pero hay muchos que sin necesidad de hacer un papel, simplemente hacen maleta. Andate. Y ajá. Se fueron ya y ya están libres.
1: Hace rato.
0: Sí. O sea que tranquilamente sobrepasa la mitad. De los registrados, el 45, 48%, póngale. Pero hagan cuenta los que en cambio se separaron y no les importa que en la cédula diga casado. ¡Qué churros!
2: Claro.
3: Y los que viven juntos también, a ver.
1: Los rejuntados.
2: No, ellos no cuentan.
0: Ya llegó, ya no, llegó, sí, pues, sí, ya sí llegó cuenta. El metido.
2: ¿Qué quiere, Max?
4: Juanchito, buenos días.
0: Buenos días.
4: Buenos días a la capibara también que está ahí. En eso sí tienes razón, Ponchito, usted ya va dos ya. Y con el Celín serían tres si se junta con el Celín.
0: ¿Quién les llama al metido? A ver, ¿quién les llama al metido? ¿Quién les llama al metido? Para su información, yo solo me casé una sola vez. Y no por la iglesia. Yo me casé solo por lo civil.
2: Están las estadísticas.
0: Sí, aquí dentro de las estadísticas estoy dentro de esos números.
1: ¿Cuántas veces?
0: La siguiente vez ya no me casé, solamente nos rejuntamos y nos reseparamos. ¿Ya? Y yo iré por una tercera o cuarta, no sé, porque yo tal vez soy así. Como sé decir, yo soy sedentario. Si no estuviera de flor en flor, picando por aquí, picando por allá y me quedara quieto, pero no, yo soy lo más sedentario posible. Yo sí creo en el matrimonio, en la familia, en la unión, en que uno llega a una casa y que le reciba una esposa, que le tenga, de pronto le tenga un capcito, de pronto llega uno cansado o no, o yo, a la inversa, ya llega mi esposita, pues de tenerle ahí, aunque sea un tallarín vacío. Con atún, un tallarín con atún, decirle. También son distintas formas de decir le quiero. Tenerle un capsito, tenerle una sopita, tenerle algo. Igual que quisiera que me reciban a yo también a ella. Tener los hijos cerca, tenerla. Yo soy así, soy sedentario. Soy sedentario. Si no, imagínese, me jactaría de ser soltero y me. Bueno, andaría de aquí para allá brincando.
1: Como yo.
0: Lástima, como usted, por ejemplo.
1: Yo, por ejemplo, un día con ella, un domingo tempranito, le dije, mi amor, despiértese. Tiene como 10 llamadas pedidas de su marido.
0: Claro. Podría ser con casadas, con solteras, con viudas, con los ratitos. Anduviera por la Pérez Guerrero o anduviera por abajo, por Piorato. Anduviera nomás, ¿no es cierto?
1: Lugares
0: pero yo mejores. Soy bastante sentado. Yo pienso, creo en la familia, en el matrimonio, en el hogar, en hacer hogar. Yo no. Bueno, si se da una tercera vez, no importa, pues lo intentaré. Es de la forma de pensar. Ya no, vea bestia usted. Yo, mal ejemplo, no he sido, ni me he arrepentido. Yo soy muy agradecido con quien ha sido mi pareja. Sí, les he contado, pues ya, además también ya. Mis parejas, mis novias, muy lindas y todo. Ya, pero ya pasó. Se pierde el amor, se pierde el cariño. Y ya, borrón y cuenta nueva. ¿Qué más queda? ¿Y usted? ¿Qué? ¿Qué jijiji? ¿Y usted qué jijiji?
2: 8 con 10.
0: ¿Usted iría por un noveno hijo?
2: No, gracias. Oh, bueno, no sé, depende. Si hay plata, sí. Tocará fingir que le amo.
0: Ay, uy, pobre tigre. Uy, lo primero. Ya, vamos a la pausa, amigo.
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0: Son las 8 de la mañana con cuánto, señorita 8.8.8. Dice Ponchito, buenos días. Hablando de fútbol, sí influye bastante el arquero, Ponchito. Es la presión de tener un arquero atajador de penales que le juega la psicológica. Son de esos habladores que a uno le tratan de intimidar. Bueno, no sé quién escribió, pero vale su criterio, ¿no? Hay arqueros habladores que intimidan y también delanteros habladores que intimidan. Pero dicen los analistas de fútbol, expertos psicológicos, no los charlatanes o los comentaristas deportivos, no. Los expertos en fútbol dicen es el instante en que el arquero, cuando se para debajo del arco, se siente en el hueco más grande del universo, en el túnel más grande del universo. Y el delantero, cuando se para al frente al balón, en cambio le ve al arquero más grande del universo en un hueco tan chiquito donde tiene que meter la pelota. Esa es la psicológica. Claro, el uno le ve grandote su arco que tiene que tapar y el delantero, en cambio, le ve chiquitico el arco donde tiene que encajarle. Así es el penal. Se siente así, se siente. Yo también lo he vivido. Se siente así.
1: ¿Usted se ha jalado los penales?
0: Sí. Una final en Esmeraldas.
1: ¿Al maíz, al palo?
0: No, me tapó el arquero. Oh, en una final en Esmeraldas. Ahí es cuando da ganas de un sentimiento en una final. Esmeraldas de Imbabura. Era el equipo de la Asociación de Fútbol de Imbabura. Llegamos a Esmeraldas, o sea, llegamos a jugar contra Esmeraldas, en Esmeraldas, me acuerdo, en el estadio de Atacames, y llegamos a la final, Imbabura. ¿Y qué no hicimos dentro del campo de juego para mantener el empate? Porque Esmeraldas quería quedarse con el triunfo, y como había vecinos, conocidos, amigos de ellos, en el partido contra la final fueron a traer hasta unos ex profesionales. Y jugamos contra ellos un partido así, épico. Nos comenzamos ganando. Nosotros teníamos un gran capitán en nuestra selección de la Asociación de Fútbol de Imbabura. El profesor Wilson Armas. Armando Ortiz en el arco. Eran viejas glorias del fútbol. Solo para mayores de 40, ¿no? De 35. Para mayores de 35 años. Entonces llegamos a la final Imbabura Esmeraldas. Y como empatamos a unos, eso también nos clavan el gol. No, 2-2 fue. Nos clavan el gol del empate, nos clavan faltando unos pocos minutos, ya penales. Chus, a penales. ¿Quién cobra? Ponchito va primero. Bueno, no hay problema. Yo dispuesto a cobrar el penal. Entonces los arcos sí eran grandecitos. Y me tocó abrir la tanda de penales. Y resulta que a esa final todavía no asistía el presidente de la Federación de Fútbol del Ecuador, pues Luis Chiriboga, en aquel entonces. Y dice Ponchito a cobrar el primer penal. Fui, puse el balón en el punto penal. Retrocedí dos pasos, amagué, ¡ping! ¡Gol! Meto el gol y ese instante llega el presidente de la Federación, Luis Chiriboga.
1: Con repetir.
0: Y dice, no, se le acercan los de Esmeraldas. Se le acercan los de Esmeraldas y algo le boquillaron. Y dice, un momento. A ver, vamos de nuevo los penales, vamos de nuevo. ¿Por qué? Pero si ya cobramos, ya tenemos uno. No, vamos de nuevo. Y que sea sin viada. No así con viada, así que sin viada que sea. Ahí se ve. Chuta vaina. Ya me pusieron incómodo. Ya metí el penal. Cuando hace repetir, con la tanda de penales, hace repetir. No me acuerdo si el siguiente le boquillan los de Esmeraldas, porque yo ya cobré, ya metí. Y el de Esmeraldas se jaló,

0: Y no, que repitan los penales. Fue una injusticia, ya me pusieron nervioso y todo. Y cuando yo cobré de nuevo, porque de nuevo. Y como ya el gran jefe ordenaba de nuevo. Y sin viada. Y ahí es cuando me tapa el arquero. Chut. Ahí ganas de un sentimiento. Hace que daba ganas de botarme al mar. Cogí, me fui a la playa de Atacames y estaba camina un buen rato hasta que me pase. Y no me pasaba. No me pasaba porque me jalé el penal y con ese penal quedamos vicecampeones, no quedamos campeones. Sí, sí, he vivido yo esas historias tristes cuando uno se jala un penal. Sí, he vivido. Siga, señorita, mejor, siga mejor. En vez de contarles cosas tristes, cuénteme cosas más alegres.
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0: Vamos al resto de información que nos trae el Diario El Norte. Señorita, esto viene por cortesía de
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0: Y el resto de titulares que quedó pendiente, esto suena y dice así. Vacaciones productivas en dos cantones. Los cursos vacacionales son una opción atractiva para los infantes y adolescentes quienes buscan alternativas. Atención, el faraón se rindió ante Messi. Dice que la selección de Argentina selló su clasificación a los cuartos de final ante Egipto. Con suerte y ayuda, ¿no? Atención, Natalia lista para la Copa España en los deportes. La ciclista imbabureña Natalia Vázquez correrá este 11 de julio con Eneikat Bekal. Eneikat Bekal. Así dice el equipo, debe ser. Debe estar ya en un equipo de ciclismo de esos afamados. Se llama Eneikat Bekal. Atención, recibieron su indumentaria en Tulcán. Cabal, esas caras de esos, esas caras en esa foto, si viera, patéticas esas caras. La entrega de uniformes y equipos fortaleció las condiciones laborales y la seguridad del personal municipal operativo de la capital carchense. Dice que recibieron su indumentaria. En sucesos, Diario El Norte nos trae en sucesos las siguientes informaciones. Nuevo golpe a la minería ilegal en el Carchi.
2: ¡Qué bueno, nuevo golpe!
0: Todos los días, ¿no? Todos los días lo mismo. Igual, el ejército con carretillas, alambres, cables, plantas eléctricas, lo clásico. Nuevo golpe a la minería ilegal. Las Fuerzas Armadas destruyeron un campamento clandestino de buscadores de oro en el sector de El Pablo, en El Chical. Atención, ataque armado en San Lorenzo, en Esmeraldas. El presidente de la Comunidad de Tránsito del Norte sufrió un atentado. Atención, 5 sujetos detenidos en zona de seguridad. La Policía Nacional desbarató un presunto plan para liberar un intento. Para liberar un interno, perdón, del centro de detención de adolescentes infractores. Sería el presunto causante del ataque de la calle del Sabor. O sea, han estado planeando liberar a ese.
2: Sí,
0: a
2: entre ese los. Hombre. Ahí están todos los datos. Pero está.
1: Compre el diario.
0: Sí, lea diario El Norte. Sí.
2: Interesantes.
0: Al que recién entró ya quieren sacarle.
2: Rapidito, de los 5 que les cogieron, 2 de ellos eran de los que les buscaban con nombre y apellido, de los que estaban ya identificados de esa noche.
0: ¿Qué nota? Fiscal de Imbabura fue suspendida. El pleno del Consejo de la Judicatura sancionó a dos agentes fiscales y una jueza del país por faltas disciplinarias. Y por último, dice, caeron con 350 kilogramos de cocaína. La Jefatura de Investigaciones de Antinarcóticos de la subzona del Carchi descubrió un cargamento de droga que iba rumbo a la costa, ñañitos. Todo esto, léalo en Diario El
1: Norte.
0: Vamos a la música, porque también es parte del día miércoles el pop y el rock en español. Así que el Sombrita DJ presenta a Enanitos Verdes. Y la canción.
1: Ay, qué linda.
0: Linda canción. ¿Cómo se llama la canción?
2: Me quieren asalto.
0: ¿Es Lamento Boliviano? Ay, ay, ay, ay. Lamento Boliviano.
2: Suavecita.

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0: bonita canción, ¿no? Bonita canción. Ella es Ana Turraja y el grupo Mecano. Ole, ole.
1: Ana Torroja, ¿no?
0: ¿Yo qué dije?
1: Así mismo.
0: ¿A usted le han criticado la forma de vestir alguna vez?
2: Sí, a ustedes todos los días.
0: A nosotros todos los días. ¿Sí? No, ahí dígales, no controles mi forma de vestir porque es total. Así es de que les contesto con esta canción.
1: ¿Qué es lo que va a decir? Y me han copiado.
0: A ver, vamos saludando a todos los amigos que han inscrito hasta estas horas de la mañana. Grito. Ahí está. Por ejemplo, Jorgito Ipiales, el voiceover de Andrade de Marín. Dice, el Mundial 2000, me mandó información, ¿no? El Mundial 2026 ya tiene a sus 8 mejores selecciones. Tras la intensa ronda de octavos de final, Argentina, Bélgica, España, Francia, Inglaterra, Marruecos, Noruega y Suiza continuarán en la lucha por conquistar el título del mundo. No hay ni un africano, ¿no? Marruecos, ah, no, sí, Marruecos. Uno, Marruecos.
1: Juegan mañana con Francia.
0: Un americano.
1: Mañana.
0: Un americano. Africano. Un americano. Argentina. Un africano. Marruecos. Uh-huh. 3, 4, 5, 6 europeos. 6 europeos. De Oceanía no hay ni uno.
3: Europeos no hay ni de uno. Europa.
0: Pero 6 europeos acompañados de un americano y un marrueco. ¿Qué tal? Y
3: un marrueco.
0: Un africano. Uno de los aspectos más llamativos en esta fase fue la eliminación de varias selecciones consideradas favoritas, entre ellas Brasil y Portugal. Además, ninguno de los tres países anfitriones, México, Canadá, Estados Unidos, logró avanzar a cuartos de final. Los partidos son Francia-Marruecos el jueves.
1: Mañana.
0: A las 3 de la tarde, Francia, Marruecos. Luego, el viernes, a las 2 de la tarde, España, Bélgica. Luego, el sábado, a las 4 de la tarde, Noruega, Inglaterra. ¡Ay, ese partido!
2: Inglaterra. No puede ser.
3: Voy Noruega.
0: Y luego, el sábado 11 mismo, a las 8 de la noche, Argentina versus Suiza. Ahí están los cuatro partidos del pronóstico deportivo. Ahí están los pronósticos. El pronóstico deportivo es para ustedes, señoras, señores. Ahí están. Vamos al pronóstico deportivo más despuesito, ¿no? Ya, eso. 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
0: 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Siga, señorita.
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3: Comida.
0: ¿Qué le pasa? ¿Qué está loquito? Sombras, ciérrele la puerta a ese.
1: ¿Yo qué tengo que ver?
0: Petulante, ahí, pendejo. Es que es otro. Viene a hacer alboroto. Como que fuera, ¿qué? Dueño.
3: ¿Qué anda? No, es que andaba muy bien.
0: Vaya a traerle a Meñique Pitín. Ah, vino. ¿Qué? ¿Hermanito? ¿Qué? No me diga que sí su hermanito. No me diga que sí su hermanito ahora.
3: Ya viene Agapito.
0: Alabaré.
2: Ya se despertaron.
3: Todos los payasos.
0: ¡Ay, villancico!
2: ¡Panes con tostados!
0: ¡Déjenlo ir! A la paja está dura.
2: Agapito llora con ternura.
0: Y el otro pequeñito. El otro pequeñito que le secunda, ¿no? El otro pequeñito que le secunda.
3: Los pobres payasos.
0: Y le van llevando al circo Venecia. A ver, vea, ¿por qué no se larga con el circo mejor? Ya, silencio, basta. ¡Silencio! Ya. A sentarse. A llorar.
3: Uy.
0: Primero que saben es a llorar. ¡Qué vaina! ¡Ya, quietitos! Ya van a saludar, ya van a saludar. Son las 8 con cuánto, señorita.
2: 8 de la mañana, 54.
0: 8 con 54, bueno. A ver, van a saludar ya, pero esperen, van a hacer su... Vamos a entrar, sombrita, por favor, música de circo. Vamos a entrar al mundo de los payasos. Ya que han llegado un poco temprano esta hora.
1: Comida.
0: Comidas. Ah, no. Al olor de la canela. Al olor de la canela y el pan calientito que hay ahora. Ya, pues ya. El ecoma, pues no hay nada. Sí hay ahí. Tome, aquí hay ahí una está, funda con pancito. Ahí hay pan. Allá hay allá hay un vasito de agua de canela que está rico. Acá hay otro pedacito de pan que ha sobrado de ayer, si es que quiere. Ah, ¿no quiere pan calentado? No, pan de ayer. Sí es bien rico este pan. Lo que no ha probado, si nosotros nos...
1: Entonces,
0: yo sí me como.
1: Y entonces, especialidad de la casa, ¿no?
0: Sí, es un pan raro que aquí en la tienda de al frente de la radio vende un vecinito un pan bien sabroso. Y este pan sabroso, si se le guarda de un día para el otro, es más sabroso todavía.
1: Más
0: ¿o no?
1: Rico.
4: Sí, es muy delicioso.
0: Sí, yo ya agarré ese por comedido dándole, pero claro, el otro es boquisabroso. Bueno, ya espere un ratito.
1: ¿Cómo?
0: Ah, primero va a desayunar, no me diga. ¿Por qué primero no trabaja?
1: Claro, gánese.
0: Entonces lárguese. Vea, lárguese, no quiero. Lárguese, no quiero ni verle. Ya vaya para allá.
1: Uy, cómo le hizo.
0: Dije nada más con sus gestos. ¡Eso! A ustedes no.
4: Uy, cómo le hice.
0: Vaya para allá. Vaya a desayunar después ya.
4: Chagón.
0: Ahí está su café. Tome.
1: Jarro de litro cogió.
0: Déjenle nomás que se largue. Después, sombrita, no le pondrá música de payasos. Vamos a igualándonos, señorita, y después que traguen primero, si no, de vagos.
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0: 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Bueno, Gustavo Cadena nos escribe.
1: A los años.
0: No, siempre nos escribe, dice, un bendecido día miércoles, feliz miércoles para todos. Ah, cierto que desde el jueves anterior no ha escrito.
1: No ha escrito.
0: Ya ve, ni a usted.
1: No se dice, acá, pero.
0: Acá.
1: Pasa, Gustavito.
0: Gustavito Cadena. ¿Dónde andará? ¿Qué andará haciendo? Muy ocupado. Él es también es artesano, ¿no? Del vidrio y el aluminio. Ahí está Gustavito. Gustavo Cadena, sí. ¿Cómo más pan? Ya tragó pues uno, ¿qué quiere otro? Tome, aquí hay otro ya, pero cállese la boca.
1: Sándwiches sabe pedir.
0: Cállese la boca.
1: Ey, pero si ese pan es del Méndez.
0: Al señor Méndez, ¿qué? Ah, cierto, su pan. Señor Méndez, buenos días, ¿cómo está?
5: Ponchito, buenos días.
0: Buenos días. ¿Cómo le va, pan?
1: Ya no hay pan para el Méndez.
0: Pártase con este, si no, este.
5: Yo no. ¿Por qué me dio?
0: No, entonces, ¿cómo hace? ¿Por qué se ya comió? Ya comió usted, ya. No sé, eso es de Don Méndez, ya listo.
1: No
0: ya,
1: va a trabajar, dice, vea.
0: Ya, no va a trabajar. Ah, lárguese, pues, es que quiere largarse. ¡Todavía!
1: Se les lleva al meñique también.
0: No, a meñique pitín no le lleve. El niño no. No, si no. ¿Qué también se va?
1: Se va. Familia, hecho el solidario.
0: Bueno, medio pan para usted, meñique pitín. Y medio pan para el señor Méndez. Con él sí se parte. A llorar.
2: No avanza entero,
0: meñique. A llorar estos. Vayan a llorar lejos. ¡Ya! A ver, ¿en qué estábamos? En Gustavo Cadena, ya. Gustavo Cadena mandó un post que suena y dice así. Todo es verdad.
1: Bien.
0: Dice... De la puerta hacia adentro, cada uno sabe lo que vive. De la puerta hacia afuera, cada uno cuenta solo lo que quiere. Somos expertos en juzgar sin conocer. No sabemos lo que el otro enfrenta. No entendimos sus decisiones.
2: Debemos.
0: Porque no forman parte de nuestro camino. Hablar es muy fácil. Difícil es ponerse en los zapatos del otro y caminar sobre sus piedras. Ese es el post que nos manda Gustavo
1: Cadena.
0: Pero igual, Muy bonito el post, todo chévere, muy reflexivo, pero igual, Gustavo, para usted esta célebre frase.
3: ¡Tú no vas!
0: Vamos a una canción de los toreros muertos. Hasta eso te acaban de desayunar dos payasos. El pan de meñique pitín. A ver, ¿qué fue el pan? El otro no le da la mitad. Tiene que darle la mitad a meñique pitín. A llorar. Ya le van a dar, espera un rato. Ya le van a dar.
1: Se comió el padrino.
0: Ponga la música, sombrita. Vean, mande a la pausa. Sí, ya traguen. Coma, después. Traguen, tómense todo el café que quieran. Ya, pero dejen de molestar. Al regreso de la...
1: Susi, usted dele un pedazo.
0: Mande a la pausa, sombrita. Digamos, mande a la música, sombrita. Después a la pausa. Acabe en breve ese café. Apuren.

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0: entre polvos y te... No, no, no es entre polvos y te pica, es... ¿Qué es? Es que está cantando mal, pues, está cantando mal.
1: Ay, señor.
0: Qué necio que es. A ver, ¿cómo es? ¿Qué es? A ver, despacio, despacio. Me quitaste lo que más quería. Sí. Ya. Verá tu día. Sufre. Mamón, sí, ya. Devuélveme. Eso, devuélveme a mi chica. Te reto y verás. Entre polvo, si te... No, si te pica. No, diga clarito. Pica. Entre polvo, pica. Qué chucho, qué necio, qué es el hombre. Ya. Ya, mucha pendejada. Ya, mucha pendejada, mucha... Ya, pues. Ya, pues. A llorar.
2: ¿Qué hijo ha venido acá?
0: ¿Qué traje tórtola? ¿Qué es el meñique pitín? ¿Todavía uno acaba el café?
2: No, acá.
3: ¿Cómo comen?
4: Está remojando el bizcocho.
0: ¿Cómo tragan esos? ¡Qué bestia!
2: Y ese chiquito come más que el grandote, ¿verdad?
0: No, lo que es lo que está sacado, el último diente de leche, creo que se le ha caído. Por esto así. No le ve lo que está chimuelo. Bueno, aguanten ahí, payasitos, que todavía nos falta, ¿ya? Saludamos a... ¿En dónde estábamos? A Jorgito Simbaña, de Lomo Dorado. Dice, saludos, payasitos. Campeón Noruega, dice. ¡Ja, ja! Desde ya se la juega, vea, campeón noruego. Yo tan quisiera que Haaland sea campeón.
4: Yo también.
0: Yo tan.
3: Harry Kane no le quiere dejar.
0: Harry Kane, claro, es el capitán de Inglaterra.
3: El emblema, cada país tiene su jugador.
0: Su emblema, claro, su emblema. Saludos a Jonathan Veras también. Saludos a mi amigo Jonathan Veras, MLS. Mañana tenemos partido, no, la revancha ahí mismo en el... En la cancha San José, mañana.
3: Con los manes de...
0: Mañana con los manes, sí, los mismos manes. No, ya reforzado los manes.
3: Contratados.
0: Sí. ¿Qué será del amigo John Cisneros? Que si va a ir, dijo, no es mandarina, son su amigo.
5: No sé.
0: Póngale la barra.
5: Mandarina. Es que no sé, pues, que no mandarina. Sé qué voy a saber.
3: No sé, pero ese particular.
0: Saludos a mi amigo Orlando Chávez también, ¿no? Saludos a Orlando Chávez. Dice, no, Ponchito, mental. Buenos días. Sedentario es lo mismo que cemental. No, pues, ni punto de comparación, pues. Nada que ver. Sedentario, que es, que pertenece o le gusta estar en un mismo sitio. Es de una sede, de una localidad. Sedentario.
3: Como los pingüinos.
0: Cemental es toro padre o macho de una manada. Cemental. Ya,
3: y es casi ya.
5: De la Ponderosa.
0: Eso, el cemental de la Ponderosa es, por ejemplo. Él dice que es, ¿no? El cemental de la Ponderosa. Orlando Chávez. Saludos a la señora Ali Andrade también. Buenos días, señora Ali. Saludos a la señora Ceci Rea también. Al Madison también, que.
3: ¿Cuál es el metito?
0: Está en sintonía del programa, claro. A don Héctor Jaramillo en Tulcán también. Hector, buenos días. Héctor Jaramillo en Tulcán. ¿Quién más? Saludos a Richard López también, ya me manda su nuevo número de teléfono, gracias Richard López. Saludos al amigo Danilo Olmedo allá en el barrio San José de Atuntaqui. Saludos al amigo Danilo Olmedo, ya, y así, y muchos más. Gracias por estar en sintonía del TDH, el taller
4: del humor.
0: Del humor. Siga, señorita,
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0: siga.
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0: ¡Qué pizza! Vea, saludos al amigo Eddie Guevara, me estoy olvidando.
3: El Pepa.
0: Me estoy olvidando. Atención, partidos de la Serie B me ha mandado. Vea, partidos de la Serie B. Ahorita con mundializados.
3: Hoy día no hay partidos de mundial.
0: ¿Quién nos hace acuerdos de nuestro campeonato ecuatoriano de fútbol?
3: Copa Ecuador.
0: Serie
3: A, hay ahora
0: Serie
3: también.
0: B, Copa Ecuador.
3: Hay dos sí, partidos buenos.
0: Liga juega con Independiente Juniors, ¿no?
3: Independiente Junior hace de local. Ajá.
0: Sí, juega la liga en el estadio de Sangolquí.
3: Sí, pero más temprano juega Deportivo Santo Domingo Independiente del Valle.
0: Independiente del Valle, sí, el otro señor. Equipo va a Santo Domingo.
3: El otro vuelta va a Santo
0: Domingo. A las Tierras sí. H, las vea nomás.
3: 5:30.
0: Ah, ah. Sí. ¿Quién le para bola ahorita? Están medios despistados, todos estamos despistados, campeonato ecuatoriano de fútbol, hasta que se acabe el bendito mundial.
3: El viernes juega Leones aquí en Ibarra y no se le para balón.
0: Ah, cierto, el viernes juega a las 5:00 p.m.
3: El sábado San Antonio juega aquí, pero...
0: ¿Quién le va a parar? A Leones como quiera, Leones a las 5:00 p.m. verán el sábado.
3: Viernes.
0: El viernes, perdón. El viernes, el Leones juega frente al...
3: Libertad.
0: A Libertad.
3: ¿No es ¿O es la Católica?
5: A ver.
3: ¿O es viernes o es sábado?
0: Se acaba de venir jugando contra Libertad y le ganó el Leones 3-1.
3: Claro que le ganó. Venga, contra la Católica.
0: Venga.
3: Ahí sí, venga.
4: No. Ya,
3: venga.
4: Le tocó a dormir.
0: Ahora sí.
4: Póngale la canción de cuna al señor.
0: Abrácele, pero usted me coge.
4: No, encima mío, no, que vaya a dormir allá.
3: O los conocidos.
0: ¿Cómo? No, que reina.
4: No, gracias.
3: O los conocidos, los conocidos.
4: Vaya nomás.
0: Hasta usted, vea, usted no se haga el payaso. No se haga el payaso usted. Usted también va a dormir juntos. Que duerma en esta pausa, sí. Que se despierte para hacer el circo de payaso. ¡Ya! Vea, y con él se duerme, vea.
4: No, es que entre chumados, ¿entiendes?
0: Sí, ¿no? Entre chumados ya saben ya de qué pata cojea. Venga. Póngale ahí de almohada la chompa.
4: Ya durmió.
0: Hecho ahí. ¡Auchi, moñito! ¡Qué bonito! Se quedó quietito. Ya duerma. Duerme mi niño. Se ha estado bien agobiado, muy cansado.
4: Todo chumado roquea de una.
0: Sí, no, ya bien chumado hasta, bien chumado. Bueno, así que invitados entonces al fútbol campeonato ecuatoriano. Ya toca volver los ojos al campeonato ecuatoriano de fútbol. Dice, lo que terminaba de contarnos don Eddie Guevara es que el Nacional juega con el Cumbaya en el estadio Pozo Ripalda. Chuta, el Nacional, Cumbaya en estadio prestado, ¿no? De los dos. Siga, señorita, siga.
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0: 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Dice, las declaraciones del futbolista egipcio Zico le están dando la vuelta al mundo. Por fin alguien se atreve a denunciar lo que muchos consideran un arbitraje escandaloso. El árbitro fue injusto. Así dijo Zico, ¿no? El árbitro fue injusto. Es una opresión clara y evidente. Desperdició el esfuerzo de todo un país. Desde el inicio estuvo en nuestra contra. Es un partido amañado. Dios es mi juez y mi mejor defensor. Disculpas a todo el pueblo de Egipto. No supimos cómo hacerlo, pero por la mano del árbitro se dio lo que se dio. El campeonato está amañado. Felicitaciones a Argentina por otra Copa del Mundo. ¡Híjole! Felicitaciones a Argentina por otra Copa del Mundo. Dice, es un partido amañado, el árbitro es injusto, está desperdiciando el esfuerzo de toda una nación. La copa se le están entregando a Argentina. Durísimo lo que dice Zico, jugador egipcio, que ayer perdieron frente a Argentina. ¿Son las qué horas?
4: Las 9:23.
0: Siga, señorita.
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0: 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Uh-huh. Muy bien. Siga, señorita, siga. 9 de la mañana con 25.
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0: Espere un ratito. ¿Qué es ese payaso enano que no...? Miñique Pitín, no estás. ¡Miñique Pitín! ¡Miñique Pitín! Siguen tragando, ¿no? A eso vienen. Y después de ver a Nian, de venir a trabajarse, a delargar. Atención, dice, un custodio, guarda, ¿no? Guardia. También se le dice custodio al guarda, ¿no?
4: Guardia.
0: Por eso, un guarda, pongámosle entonces. Guardia. Un custodio evitó el robo de más de $500,000. ¡Qué historia! $500,000. 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
4: Ecuador.
0: Dicen Guayaquiles. Guayaquiles. Lo que parecía un asalto cuidadosamente planificado terminó frustrado gracias a la rápida acción de un custodio de transporte de valores, quien enfrentó a tiros a un grupo de delincuentes armados que intentó apoderarse de un bolso repleto de dinero en Río Centro Sur. De acuerdo con la información preliminar, 5 hombres interceptaron a personal de seguridad mientras transportaba a pie el dinero de entidades bancarias y locales comerciales. Se presume que transportaban más de $500,000. $500,000. Lejos de ceder ante el ataque a la policía, ¿sería o de la policía? A ver, lejos de ceder ante el ataque, uno de los guardias respondió de inmediato. O sea que han ido armados y el guarda respondió de inmediato, desatándose un intenso intercambio de disparos entre que impidió que los asaltantes se llevaran el billuyo.
5: Qué loco, solito el bestia.
0: Como resultado, 2 presuntos delincuentes murieron.
5: Chuta madre. Ahora.
0: No me estoy lamentando de los 2 asaltantes que murieron. Me estoy lamentando, pobre custodio.
5: Eso le dio, ¿no?
0: Dice, los 2 presuntos delincuentes murieron. Un custodio resultó herido en cumplimiento de su deber. Y otro sospechoso fue capturado cuando intentaba huir hacia una estación de la metrovía. En el sitio, criminalística levantó 25 vainas percutidas. O sea, ta ta ta ta ta ta ta ta ta ta ta ta ta ta ta ta ta ta ta ta ta ta ta ta ta ta ta. 24 van ahí, ¿no? No sea payaso, no esté burlando de mí, no sea payaso. A eso no es en otro lado. No sea payaso, bueno. Vaya a traerle al meñique Pitín. ¿Cómo que no quiero? Vaya, levanta los hombros. Bueno, mi abuelita de un solo nos bajaba los hombros. En el sitio, criminalística levantó 25 vainas repercutidas, 2 armas de fuego, cartuchos y varios teléfonos celulares. De manera preliminar, las autoridades informaron que el dinero fue recuperado y que continúan los operativos para localizar a los demás responsables. Querían robarse $500,000, pero un solo guardia los abatió. ¿Qué tal? Pero asimismo, pobre guarda.
4: Guardia.
0: Pobre guarda. ¿Cómo era?
4: Guardia.
0: Pobre guardia. Imagínense. El peso de la ley siempre cae al más chunchito, al de poncho. El peso de la ley es cargosa contra los policías que abaten a los delincuentes. Ahí está. ¿Cuántos policías han sido dados de baja por cumplir con su deber? Ese caso de Santiaguito Olmedo es uno de tantos. Recién nomás asomó una noticia de otro policía que le dieron, ya faltándole meses para cumplir la jubilación, le dan de baja. Que asimismo se ha despachado a unos delincuentes. Es incomprensible lo que nos pasa. 8 de la mañana con cuánto? Perdón, 9 de la mañana con cuánto?
4: 9:31.
0: No, con 31, ya nos toca la pausa. Sí. ¿O qué iba a decirme usted?
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0: Qué rico.
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0: 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Huesitos. Vamos a la pausa, sombrita, o a la música, usted dispondrá.
5: Pausa comercial.
0: Ya venimos. Ya venimos. Ya venimos. Ya. No, usted después. Vaya a traerle al otro. Ese solo traga y traga. Come y come. Lo único que sabe. Lo único que sabe. Da hambre. Yo sé que tienen hambre. Todo ser humano tiene hambre. Pero está bien, desquiten. Pues,
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0: las 9 de la mañana con cuánto, 42. Bueno, quiero agradecer en esta partecita. Bueno, grabémosle. Pueda que no esté oyendo, ¿no?
1: Oyendo.
0: Mientras tanto, igual esta señorita, uno más. 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
0: Bueno, les decía que quiero agradecer algo, un detalle súper especial, muy bonito y muy sabroso. Muy bonito y muy sabroso. El detalle del día de ayer para los compañeros TDAH, que solo fueron dos, y el homenaje de la doctorita Verónica Yanes para yo. Ese fue homenaje. Qué bonito, qué sabroso. En Taiyo Sushi Bar, comida japonesa. Nos dieron una sopita de rame, se llamaba, ¿no?
1: Rame.
0: Un rame. Es una sopita de fideos. Es de rame. Y muy, muy sabroso. Y de ahí unos rollitos de plátano, de maduro.
1: De maduro.
0: Unos rollitos de maduro tipo sushi. Y Chibar, comida japonesa. Nos dieron una sopita de rame, se llamaba, ¿no?
1: Rame.
0: Un rame. Es una sopita de fideos. Es de rame. Y muy, muy sabroso. Y de ahí

0: Anita Llanes, a sus hijitas, a su nieto, el Alejito. Le mandamos un saludo al pequeño Alejandro, ¿no? Al pequeño Alejito. Y a todos, Dios les pague. Ayer estuvo rico, rico, rico. Qué la invitación delicioso. A la merienda en Tayo Sushi Bar. No sé si quiera decir algo usted, señorita.
1: Sí, Dios le pague al Averito, como siempre. Muy buena amiga, muy buena anfitriona y cocinando rico.
0: Y cocinando rico. Si Sombrita no fue, no sé, se ha de haber quedado en Urcuquí o abajo. En Romerillo o abajo. 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Y ánsele un aplauso a la doctorita Verónica. ¡Bravo! Dios le pague. Bueno, dicho esto, ahora sí, señoras y señores, dicho esto, vamos a ver si es que ya están los payasos de estos listos para continuar con... A ver, acabe de tragar primero, después habla. Acabe de tragar, después habla. Acabe de tragar. Ay, señor. Ya. Espere, a usted le presento después. Que a usted le presento después, no ahorita. Ay, hombre, qué bestia, qué necio. Bestia, qué carácter de estos. No sé por qué son así. Háganle despertar al Chimbombo también. Ayúdele. No le pite en la oreja, le va a despertar mal que ella.
2: Ya, deje de dormir, Char.
0: No le pite mal, se va a despertar mal que
2: ella. Me ha estado dando el sol en la cara.
0: Claro, pues el sol ahí, ya está entrando el sol en la ventana, en la cara le ha estado dando, ve, quemado un lado. No se darían cuenta.
2: La frente, estoy pelado ya.
0: Chuta. Bueno, ¿por qué le deja al Chimbombo en el sol? Ah?
2: Pues, ¿qué fue?
0: Usted por no cogerle ahí en sus piernas.
2: ¿Cómo va a dejar que me dé el sol en la cara? No, si es malo.
1: ¿A que se duerme?
0: Nosotros le hicimos dormir.
2: Sabe dar insolación.
0: Ya, bueno. Señoras y señores, música Sombrita, por favor. Música de circo. Vamos a presentar a los señores de payasos. Señoras y señores,
3: aquí comienza la función circense del día miércoles de humor. Este circo, esta carpa imaginaria del circo, ubicada acá en la ciudadela La Quinta, junto a los ceviches de la Romiñahui, presenta la magia, el entretenimiento y la diversión con los nunca bien ponderados payasos. Dos, tres, cuatro, quiero, dos, tres, cuatro. Todos levantan la mano saludando al público. Y aquí le presentamos de uno en uno. ¿Cómo ustedes? Está el payasito más chumado de todos los payasos. ¿Cómo ustedes? El payasito Chupetín.
4: Un brindis y bienvenidos a la Copa del Humor.
3: Muy bien, payasito Chupetín, por acá, por el otro lado. Presentamos a la única mujer payasa del programa, como ustedes, la payasita Susín.
5: Buenos días, niño, bienvenido al circo.
3: Buenos días, buenos días.
5: Bienvenido, pase, póngase
3: buenos días. Buenos días. Por acá, por este otro lado, está el más pequeño de todos los payasitos, como ustedes, saluda Meñique Pitín. Saludos. Buenos días. Bien nomás, muchas gracias. Sí, sí, ya desayunamos nosotros. Ah, quiero agradecer por el cafecito y los como cuatro. Cuatro panes. Oye, oye, este sí que tiene barriga de dinosaurio. Cuatro panes y una taza de café. Bueno. ¿Y ahora? Ah, dos tazas de café y cuatro panes. Ahora sí, barriga llena, corazón contento. Saluda a Meñique Pitín, el payaso más pequeñito del mundo. Eso es después. Los niños aplauden, es después, no ahorita. Después de que cuente su chiste. Ya, señoras y señores, por acá el payaso.

0: payaso que nunca debió haber sido DJ. El payaso que equivocó su profesión. El payasito que nunca debió haber visitado Puembo. El payasito que debió haberse dedicado a andar itinerante en el circo. Ajá. Señores, con ustedes, el payasito Sombrío.
1: Muchas gracias, damas y caballeros. Buenos días, buenos días, buenas tardes, buenas noches.
0: Donde quiera que nos escuchen.
1: Ajá, sí. Hoy estamos de circo. Invitándole ahora, ¿cuántas funciones tenemos hoy?
0: Esta es la única función.
1: Única función.
0: Estaba programado 8:30 de la mañana, pero ya es 9:30.
1: Ya. Listo, seguimos. Adelante con el circo.
0: Muy bien, adelante con el circo. Y ahora, señoras y señores, aquí presentamos a la reina del circo. El TDH se complace en presentar al payaso más ridículo que tiene los comediantes de la provincia.

0: acá, oye. Ya, pues cálmate, cálmate. Me va a llorar, oye,
1: deja
0: ya,
1: de
0: pues.
1: ser lloró,
0: No me
1: oye.
0: lance la pandereta, oye, cálmate. Ya, pues. Estos sí que
1: Deja de
0: lloran
1: ser
0: por todo.
1: grandote
0: Y el
1: llorón.
0: otro a llorar también. Ya, pues, oye. Ahora sí, te voy a darte otro de una vez para que llores por algo, oye.
2: Para que llore con gusto.
0: Ya, pues, para que llores con gusto, ¿cierto es? Ya, bueno,
2: Eso.
0: vamos a comenzar este espectáculo. ¡Shh! Silencio. Vamos a comenzar este espectáculo entonces con un chistecito. Esto viene a cargo de Payasito Chupetín.
3: Y el niño le dijo a la niña.
0: El niño le dijo a la niña, ¿qué le
2: ¿Qué le dijo?
0: dijo?
3: ¿Que quiere casar conmigo?
2: Ajá.
3: Y la niña le dijo,
0: ¿Qué le dijo?
3: no puedo.
0: No puede.
3: Es que en mi familia nos casamos entre nosotros mismos. Mi abuelito con mi abuelita y mi papá con mi mamá.
0: Oye, qué estúpida esa familia. Qué estúpida esa familia. Y los niños aplauden. Muy bien, ahora sí. Turno para las damas, como ustedes. La payasita. ¡Susine!
1: ¿Se sabe que en este circo las frutas hablan?
0: No, no
1: ¿Los
0: sabemos.
3: ¡No
1: animales
3: sabemos!
1: hablan?
0: Yo no
2: No,
0: sepo.
2: no sepo, no
1: Pero
2: sepo.
1: también se enferman, entonces que...
2: ¿Se enferman las frutas?
1: Sí, ¿ustedes saben cómo estornuda un tomate?
2: ¿Cómo
0: No,
2: está
0: yo
2: todo
0: no
2: el tomate?
0: sabo cómo es.
1: ¿Cómo es?
0: ¿Tomate de árbol o tomate riñón?
1: Tomate riñón.
0: ¿Cómo es todo el tomate? Yo no sé, yo no sabo, yo no
2: No sepo, no sepo.
0: sabo.
3: ¡No sabo!
1: ¡Ketchup!
0: ¿Cómo?
1: ¡Ketchup!
0: A ver, ¿cómo estornuda un
1: ¡Ketchup!
0: tomate?
1: ¡Ketchup! ¡Ketchup!
0: Ketchup. Ah, la salsa. ¡Uy, bien! Y los niños. Turno para Meñique Pitín. A ver, Meñique Pitín. Primeramente, mandar un saludo a mis colegas. Ah, colegas son.
1: No
0: ¿Quién?
1: diga.
0: El Circo Neverland. Venecia sobre agua. Para Meñique, para todos los trapecistas, los comediantes. Y que próximamente estarán en la UPEC. ¿En dónde? ¿Qué ciudad? En Tulcán. Eso, en Tulcán. En Tulcán. Próximamente estarán en Tulcán. Ya están templando carpa, ¿no? Ya llevaron las cosas. ¿Y usted por qué no se larga con ellos? No me simpatiza. Ya, bueno, a llorar hoy.
3: No le hagas esa pregunta, oye.
0: A llorar en dúo. Qué payasos más llorones, oye. ¡Ya! ¡Basta! Cuidadito de que. Cuidadito conmigo todavía. Usted es malcriado, yo no. Bueno.
1: Pelee, vamos al chiste.
0: Y sí, vamos al chiste. Y dice así. ¿Quién? Ah, ya. La señora le dice a la mamá. Sí, la señora le dice a la mamá. Mami. Mami dice, volví a discutir con mi marido. Ah, vale. Mami, volví a discutir con mi marido. Por eso la señora le pregunta a la mamá.
1: La hija le dice a su madre.
0: Por eso, pero era una hija señora ya. Volví a
3: Matemotada.
0: discutir con mi marido, ya. Y para castigarlo, me voy para tu casa. Ah, y la mamá le responde, eso no servirá, hija. Si de verdad quieres castigarle a tu marido, mejor yo me voy para la tuya. Muy bien, muy bien. Bueno, siga Payasito Sombrín, el payaso de las preguntas.
3: Ah, muchas gracias, damas y caballeros. Yo soy de las preguntas. Rapidito, sí, rapidito, no va.
2: ¿Ustedes saben cómo se llaman los hijos de Dora la Exploradora?
1: ¿Dora tiene hijos?
2: Sí, tiene hijos. Dora, este chico tiene hijos.
0: Oye, ya es mamá, Dora.
2: Sí, sí.
3: No saben.
4: Y los niños aplauden.
0: Yeah.
2: También.
0: Ya.
1: Bueno, esto, ¿cómo?
0: Dora la Exploradora tuvo hijos, ¿no?
2: Aguanta.
3: Se quedó la mamá.
0: Ya, pues, oye, cuenta tu chiste. Ay, oye.
1: Tranquilízate.
0: Ya, a ver.
3: Cuenta si lo
0: el hombre que de las preguntas. Aquí está el DJ que debió haber sido payaso.
1: Sí.
0: Oye, le tentó el chiste. Oye,
1: cálmate.
2: Aguanta, oye, déjame reír.
0: Ya, pues, oye, cuenta tu chiste.
2: Déjame reír,
1: ¿qué
2: oye?
1: Pasa con Dora?
0: Ya es mamá. Dora, ya es mamá. ¿Cuál es el chiste?
2: Ay, ay, ay.
0: Si quiere, voy a decirle Dorita de cariño. Ya es mamá, Dorita. ¿Cuál es el chiste? Oye, apura.
1: Así no se puede trabajar.
0: Cuenta tu chiste, oye, de la... No, así no.
1: La gente ya está pidiendo la devolución de la boleta.
0: Sí. A ver si nos va a contar entonces que cuente Agapito. El otro ya le tentó la risa.
3: O vamos a la manzana caramelada.
0: A ver, va a acabar de contar, oye. No, no va a acabar de contar este payaso.
3: Y volvemos.
2: Pausa y volvemos.
0: No, no, acabas de contar. Entonces vamos entonces, Agapito. Sí, Agapito. A ver, Agapito.

0: ¿Qué estás amarihuanado? Oye, cálmate.
1: Ya, pues cálmate. ¿En serio que tú asustas?
0: Sí, yo no sé qué tiene este payaso. Ya, pues cálmate. ¡A silencio! ¡Oye! Ya, pues oye, a silencio.
1: ¿Tan viejo te lloró?
0: ¿Vas a contar el chiste? ¿O te va a tentar
2: úsalo
0: igual
2: con
0: que...
2: la mayorcita?
0: Oye, no te metas ahí, oye. Que no te metas en eso, oye. A tú no tienes que importarte, oye. A ver, vamos con el chiste.

0: Ya saca de quicio, ya saca de quicio a uno. Cuenta tu chiste. Señoras y señores, con ustedes, la estrella de este espectáculo.
1: Así.

0: oye, ¿qué? ¿Qué lidiar contigo? Oye, ¿qué lidiar? No te entra. Ya, pues.
1: Se acabó el show.
0: ¡Cálmate! Cuenta tu chiste, última oportunidad. Que cuente tu chiste, deja de llorar. Cuenta tu chiste.
2: Vamos a ir.
0: Desde que una vez había un payaso.

0: pues. Ah, pues. Todos a llorar, oye. Y el otro también a llorar.
1: Ay, señor, no sé, estos payasos.
0: Cuenta tu chiste, oye, ya se va el tiempo.
2: Ya se va el circo.
1: Y la otra, también se tentó la risa. Mande a la pausa, hombre, si no van a contar chiste, entonces estos payasos. Mande a la pausa, aquí termina el circo. Si les gustó la función, aplaudan.
3: Pues si volvemos.
1: Sí, si no le...
3: Le debemos los chistes de la Dora.
2: Las ventas se quedaron.
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0: ¿Cuánto? 10 con
1: 10 de la mañana con 12.
0: 10 con 12. Bueno, 10 de la mañana con 12. Saludos para Juan Andrade, el Ome. El Ome, ¿se dan cuenta? Pobre muchacho. Manda un audio que suena y dice así.
2: ¿Qué más, hombre Ponchito? Buenos días. ¿Qué más, pues? Comente, ¿cómo va? No, vea. Verá, yo le comento. La Copa Vuelta va a ser del Infantino porque es argentino. Ya, clarito está, hombre. Ya, vea, hágame un bien. Aquí le tengo como guarda mismo a mi sargento Patricio Tixilima, mandando un saludito a toda la corporación de Sierra Blue, a mi madrina, a los parienticos, a los gemelitos, a todos en general, a todos, hombre. Y un par de muchas a esa guagua linda que está hablando ahí, ¿verdad? A la Susita. Ya sabe, usted ya sabe, ¿no? ¿De parte de quién? Del hombre, pelo en pecho. Póngase abeja, parcero. Ahí nos vimos.
0: Chao. Se da cuenta esa miniatura.
3: Busca que sabís, ve.
1: Elena.
0: Dígale.
3: Busca que sabís, ve.
0: Qué lámpara, no, Elena. Qué lámpara. Lo que le falta de cuerpo, de sobra, de lámpara y de lengua. Busca que. Saludos entonces a mi sub Patricio Tixi, que está por allá por Sierra Blue, a los gemelitos y a todos los panas del pelo en pecho. Pelo en pecho, no, que yo haya sabido que tiene un pelo, ya es ya bosque para él. Un pelo, uno, un meretriz pelo que tuviera. No creo, porque cuando se cambia de camiseta ahí en el estadio nunca se le ve ningún pelo. Sucio si se le ve así una,
1: eso sí.
0: Una mugre.
3: Si se enredara.
0: Sí, se enreda el mismo. Sí, saludos al hombre. Bueno, esas miniaturas son más venenos que los grandes, ¿no? Y ahí está Juan Andrade, el Taitaya. Vecino del Sombrita.
3: Trabajabe, breve.
0: Saludos entonces a todos los amigos de la corporación Sierra Blue. 10 de la mañana con cuánto?
1: 10 de la mañana con 15.
0: 10 con 15.
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0: Oye, y ahí dice, una mujer muere al caer de un segundo piso. Por evitar, se lanzó del segundo piso. Por evitar que le lean el celular, que le revisen el celular.
1: Es algo personal, ¿cómo van a estar cogiendo el celular?
3: Pero vea.
0: Sí, no se debe coger, pero cuando nada se tiene, nada.
1: No, igual no hay necesidad de que estén revisando el teléfono de las mujeres.
0: Pero si nada tienen.
1: No, igual es una falta de respeto.
0: Pero vea, si nada tienen.
1: No, es una falta de respeto de que estén agarrando el teléfono ajeno.
3: Ahora las mujeres cuando le encuentran el celular sin la contraseña, ya no revisan si tienen otra.
0: ¿Qué es revisando?
3: Se hacen transferencias ellas ahí.
0: ¿Ah, sí? Entonces, eso ya, más, ¿no? Entonces, eso más. Simplemente sacan la plata. La plata del banco. Y dice, sí, dice, que una mujer se botó del segundo piso y murió, pero por evitar que le revisen su celular. No sé cómo será, ¿no? Yo ahí sé tener el celular en la mesa. Si quieren, cojan. Si no, ahí está. Ahí está. No tengo nada que estar corriendo a...
1: Así hay que ser.
0: A ver, y toca.
1: Claro.
0: Uh-huh. Bueno, ¿son las qué horas?
1: Las 10 de la mañana con 16.
0: 10 con 16, ya, tan rápido.
1: Ari.
0: Siga, otrita. Igualémonos con
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0: Uh-huh. 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
0: Patricio Joselito Tixi manda un audio. ¿Qué dice, Patico?
4: Buenos días.
0: Buenos días.
3: Misú.
4: Ali Punja.
1: Mi suegro.
4: Buenos también días. Tiene que mandarse saludos a la madrina. ¿Y por qué no mandas un saludo al equipo de fútbol Fluminense? Por favor, dígame en qué lugar se encuentra.
0: Claro, el irresponsable, el burro hablando de orejas.
1: Ay,
0: si no va, si le inscribieron, no va. Le ha quedado bonito el uniforme y le tiene nuevito. Si no va,
5: póngase pila, mi sub.
0: O sea, todos los creídos que son buenos no van. Si algo se les inscribió al equipo del Fluminense es porque se llaman refuerzos. Y se supone que nosotros tenemos que dar todo. Usted también.
1: Así se dice.
3: Al que le dan goleadas.
0: Tenemos que dar todo, claro. Si tenemos 9 partidos jugados.
3: 10 perdidos.
0: Estamos en el 12º lugar. 9 partidos jugados, 9 perdidos. 4 goles a favor. Y 367 en contra.
1: Al CC.
5: ¿Quién era que me
0: ¿cómo
5: contó
0: puede?
5: Que les decía?
0: Vamos a hacer depor nosotros. Vamos a hacer depor. ¿Por qué? Porque un equipo de panitas y son bien limitados. ¿Para qué también? Somos, ya, me incluyo, somos bien limitados. Uno, yo que ya tengo 60, también es bastante la diferencia, 20 años de diferencia entre sub 40 y sub 60 ya es bastante. Otra, porque se les inscribió y se les pidió que vayan, por ejemplo, a un amigo que se llama Efren Arias. Yo le dije que si me puede acompañar, dijo que bueno. Me dio la cédula, todo el dato de la inscripción, le inscribimos, perdimos el cupo y nunca fue un partido. Inscribimos un arquero, arquerazo. Se llama John Chiriboga. Le inscribimos y le dijimos que ayude, ¿no?, al equipo.
3: Tapa todo, ¿no?
0: Tapa todo, pero porque es panzoncísimo. Fue un partido. Un partido. Y el otro llegó atrasado. Un partido. Y no fue más.
3: Él es de finales, creo.
0: Y ahí entre ellos está el señor que acaba de mandarle el mensaje.
1: ¡Qué osadía!
0: Patricio Joselito Tix.
1: Mi suegro.
0: También, 2 partidos. No fue más.
3: Su.
0: Otro, el Edwin, que le dicen el tronco, de ahí de Las Palmas. El tronco. Así mismo. Hace 2 fechas yo no pude ir porque tenía un compromiso, no me acuerdo de qué. Domingo de mañana. Ha cogido y ha dejado botando la camiseta. Ah, también ahí está. Yo no juego con malos.
5: Uy.
0: Y así son los creídos de estrellas, los tirados a buenos. Sí, a nosotros nos invitó el Juanito y nos inscribió. Era porque éramos que hacer aporte para el equipo en lo que se pueda, en lo que se pueda. Y primero, el fútbol, que es hacer deporte. Y segundo, si es que hay cómo ganar, está bien, pues.
1: Claro.
0: Y ahora dése cuenta, los mismos compañeros, ¿en qué puesto están? Burlándose ellos mismos. De alguien que ellos no van a poner su aporte. No ayudan.
5: Sean serios.
0: Así como sea, que vaya. Así como sea, completan el equipo, ¿verdad? O completamos el equipo. Vamos, 11, 12, hay un cambio, dos cambios también. Pero con las justas y somos bien limitaditos. No somos futbolistas excelsos, ni buenazos. Buscábamos hacer el equipo por hacer deporte, por el campeonato. Y sí, nos golean, es normal, en un equipo que van solo panas y que Juanito quiere hacerles jugar a todos. O sea, estamos los malos en la cancha y después cambio. ¿Con qué? Con otro malo. No hay más. Patico, Nachi, buenos días. Buenos días. Ahí está, pregúntele
1: a usted. A ver, cuente, Patico, ¿cuál es su versión?
4: Bueno, mi versión es que verá, uno dice que es de refuerzo, ¿no? Está bien, muy amable, gracias. Pero ya no es culpa las lesiones también. Dígale al Juanito en qué perdón, al Ponchito, en qué categoría jugamos nosotros.
1: Ah, está lesionado.
0: Eso dijo, pero Juanito no dijo eso. Dijo que dice que está muy madrugado y que él no se levanta tan madrugado. Le digo, pero si es un ex militar, va a ser problema a las 8.
1: A las 4 ya estás despierto.
4: Vea, Ponchito, verá, para que vea que unos días de veras a qué hora va a salir usted. Y de ahí sí ya nos venimos nomás para venir haciéndonos barra a nosotros mismos, porque ya llegamos al estadio y ahí empieza el sufrimiento.
0: No, sí, sí han estado los Wambras yendo, o sea, Wambras, perdón, Wambras. No, los mayores se han estado.
4: Yo le pregunto a su hermano si está en óptimas condiciones, es el señor que saca la cara por nosotros.
0: Ajá. Mi hermano Fernando juega ahí también. Se saca la mugre.
4: Mírate. Hasta de arquero hace, pues, hermano.
0: Nada, es todo terreno. Es.
4: Ya por eso.
0: Pero así mismo han ido unos que no van. Pues no sé, ya el tronco no ha dejado botando la camiseta al equipo. Ya no voy porque no juego con malos. No era tampoco la gran cosa, pero sí jugaba.
4: No,
0: pero vea, ahí no es tronco. Patico, irá. Ya de tocar igual domingo a las 8.
4: Ya listo. Entonces ahí ya converso con el
3: director técnico. Ojalá no le tope día cívico.
1: Suegrito.
6: Muchas de esa guagua.
1: Suegrito, irá a jugar, por favor. Suegrito, no se haga hablar de ganas. Suegrito, querido.
4: Al director técnico Chivolo, quizás él pueda componernos ahí.
0: No, es que ha de perder los carnets. Las cédulas ha de perder.
3: Yo dirijo a buenos.
0: No, sí. Ya, sí, chao, nos vimos.
4: Que le lleve a la Susi.
1: Bueno, suegrito. Bueno, suegrito.
3: Con las barras que han tenido.
0: Ya, listo, Cayacama. Ya, chao. Son,
3: si ganamos, ay, ganaremos. Señor, si perdemos, es costumbre.
0: Ojalá. Ahí nos acomodamos a como sea. También este partido. Fui, mire, también el sobreesfuerzo. Tenía dos noches de show en el circo. El festejo del cumpleaños, por supuesto, yo sin tragos, pero sí me acosté creo que a las 2 de la mañana y a las 8 de la mañana ya tenía que estar en San Blas. No avancé este partido, veía oscuro yo. Oscuro veía y estaba bien descompensado. Yo,
1: por eso tiene que tomarse una bielucha.
0: Jugué solo el primer tiempo y dije, no, Juanito, estoy mal, no avanzo, estoy cansadísimo. No ve que el día viernes también me tocó salirme del circo a jugar el partido en...
3: Tomaba un taco seco.
0: Con trago se arregla todo, claro, según usted, ¿no?
1: Claro.
0: Siga mejor, señorita, siga.
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0: 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Dice, saludos, queridas familias, cordialmente. Debe ser de grupos este. Veamos una llamada a ver qué dice. Buenos días. ¿Aló? Buenos días.
7: Don Pablo, ¿cómo le va? Buenos días, hablando con José Luis Acosta.
0: ¿Qué dice, señor Acosta? Buenos días.
7: Bien, don Pablo, vea, por preguntarle, vea, lo que pasa es que yo estoy trabajando en una empresa y en esta empresa están interesados en poner publicidad. Uh-huh. Entonces, no sé si tal vez usted me puede ayudar con los costos, cuánto cuesta con usted. ¿En qué radio está usted ahorita?
0: Baratico, ahorita justo estamos al aire, en La Lagos, donde siempre, ya algunos años, en la radio Los Lagos. Ya le mando entonces por interno la proforma, gracias por querer ser parte del programa.
7: No me tienen altavoz, ¿no?
0: Sí, está al aire, en altavoz. Está.
1: Buenos días.
0: Pero a los amigos.
8: Buenos días.
0: Estábamos sacando otras llamadas, pero bueno.
3: Señora Costa.
0: Muchas gracias.
1: Señora Costa, buenos días.
3: Ya. Hasta luego. No se vaya.
1: Hasta luego, señora Costa.
0: Cuídese, claro. Él tenía su distribuidora de arroz, pues San José. Él era nuestro cliente antes.
1: Señora Costa.
0: Claro.
9: Costa.
0: Dice otro mensaje, estábamos ahí. Dice don Pablo, Dice don Pablo, dice que le mande una proforma por internet. Ah, claro, claro, claro. Toca, eso se manda. Baratico, ¿no? Claro, baratico.
3: Cómodo, sí, a su alcance.
0: ¿Cómo?
3: Cómodo a su alcance, al bolsillo.
0: Sí. Juan Andrade, ah, este ya le leímos, ya le mandé. Le mandé el audio, Juanito. Habilitará el WhatsApp, ¿no? El audio de Juan Andrade también para que le haga oír a Patricio Joselito, a pesar que hablamos con él. Dice José Méndez, nos manda otra información. Ya le va. Santiago Puglia también se hace presente. Buenos días, Ponchito. Loro, al miércoles, mire, encontraron restos de la mascota de don Justo Eleno Polanco y Cabrera. Gracias. ¿Dónde?
1: Sí, es don Justo.
3: ¿Cómo? Mascota de la tercera generación, pero de serie.
0: ¿Cómo? Encontraron restos de la mascota de don Justo Eleno Polanco y Cabrera. Eso nos manda Santiago Puglia. ¿Por cortesía de quién?
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0: Ellos están financiando a los arqueólogos. Están financiando a don Justo, la cooperativa Pilahuintío.
1: Sí.
0: Está dando las...
1: para que ya no reviva.
0: Sí, las espátulas, las brochas, todo están financiando para desenterrar a la mascota de don Justo Eleno Polanco y Cabrera. Sígase.
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0: Siga, siga, señorita, siga.
1: ¿Sigo? ¿No va a dar la noticia?
0: No se abre todavía.
1: Ah. 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
1: 10 de la mañana con cuánto?
0: 10 de la mañana con 30.
1: 10 con 30 ya. ¿Mm? Chuta, 10 con 30 ya nos toca. Pues la noticia ya le veo. Dice así Santiago Puglia. Pero creo que es algún video largote, por eso no se abre breve.
2: Oh, ¿de qué será?
1: No sé, pero dice, desenterraron nada más que... Restos de un dinosaurio en Napo. Encontraron restos de un dinosaurio en Napo, pero no ha sido video, pues solo la foto. Mándeme el dato foto, porque ha salido en Ecuavisa. Restos de un dinosaurio en la provincia del Napo. Ya venimos entonces, espérenos un ratico, ¿ya? Vamos a la pausa y ya venimos.
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0: Son las 10 de la mañana. A ver, la hora. Igualito, por favor, la 10, hora. 42. Yo tengo 10 con 40. Usted tiene 10 con 42. 43. Usted corre 43. Bueno, nunca vamos a tener el horario exactísimo, ¿no es cierto? Entonces, pero más o menos 10 de la mañana con 42 minutos. Ya. 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
0: Consultas médicas y tratamientos con precios de ayuda social. 10 de la mañana, ¿con cuánto?
1: 10:44.
0: Con 44, ya. Uh-huh. Bueno, hoy es 8 de julio, ya es 8 de julio, ¿no?
1: Sí,
0: ya
1: vamos 8 de julio.
0: Ya vamos a 8 de julio, sí. Vamos, 10, siga, señorita, siga. Ay.
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0: Tengo una llamada de algún extraño teléfono, me imagino que debe ser de
2: Infantino.
1: Del extranjero.
3: Sí. Viejo Ponchito.
0: Ahí está, ¿no ve?
3: Ah. ¿No ve? Viejo Ponchito, calladito, brothers, porque ahora sí nos están jodiendo por los celulares. O
0: sea, ahora recién.
3: Calladito, pana, solito.
4: Mi jefe, buenos días, ¿sí todo bien? Pos. Sí, aquí estoy guardando unas notas nomás. Un buen día, tal vez.
3: Ya
4: me quedo.
3: Ya, todo bien. Es que estos hermanos también son, ya sabes, llevados.
0: ¡Qué lámpara!
3: Déjame, a ver. Ya estoy. Abre la puerta. Ahora sí.
4: ¿Cuál es el viejo Pochito?
0: ¿Qué fue, viejo Cuaji?
4: Buenos días, viejo Pochito. Lo que pasa es que yo todavía le tengo la sorpresa, discúlpeme, porque yo como paso solo viajando, pero nunca es tarde para desearle un happy birthday to you.
0: Ah, viajando. ¿Viajando a dónde? ¿A dónde?
4: De la previa. Los partidos de allá al mundial.
0: Ah, capo,
4: sí,
0: ¿no?
4: No sé si se enteró que ganó mi tierra, Inglaterra.
0: No me diga, usted es anglosajón.
4: Yo soy de allá, Pochito.
0: Ah, sí.
4: Por eso yo mis ojos azules y mi barbita así bien pintadita.
0: Yo creí que era brasileño, le cuento.
4: De parte de mi mamá un poquito, soy de las piedras a las rodillas porque me gusta hacer fútbol.
0: No, yo creí que era brasileño por lo que ahí es pariente de Robinho.
4: De Robinho, hable bien, ¿qué tiene que ver la profesión? Era mi viejo Pochito, entonces yo ayer igualmente les llamé a los chamos ahí de la radio. Buenos días a ustedes.
1: Buenos días.
4: Y aquí les tengo... ¡Vení, Pepito!
0: ¡Pepito
4: Hernández, vení! Vení a desearle feliz cumpleaños. Es este man que le cogieron de muchos una, está aquí conmigo.
0: Ah, ya. Está de pana, de celda.
4: Toma agüita. Dame sacando un poco de tesalia de agua del botellón de la que manda el PPB.
2: Pues mañana mismo sale ya.
4: Hijo de su madre, Luis, ya viene la sectora, pana, escóndete.
0: Dale, otra vez. Siga, señorita, mejor
1: ya
0: siga.
1: Ya estamos al día.
0: Bueno, estamos al día. Son las 10 de la mañana. ¿Con cuánto?
1: 10:50.
0: Acá estamos atrasados, vea. En cambio. Acá estamos atrasados, dígame.
2: Estaba viendo los datos del árbitro que dirigió el partido de ayer.
1: Uh-huh.
2: Argentina-Egipto. Es un francés, Francois Letexier, en el cual este señor árbitro ha dirigido en el Mundial Sub-20 Argentina versus Uzbekistán, donde ganó 2-1 Argentina.
0: ¿Ya?
2: Ha dirigido el partido donde hubo esa polémica entre Real Madrid y Benfica, donde hubo cuando Vinicius con el

0: argentino, el argentino se tapó la boca y se creó la ley Vinicius. Ha dirigido ese partido, este árbitro, en esa polémica. Y ha dirigido el partido de Costa de Marfil versus Ecuador.
1: Ah, este era el árbitro de Costa de Marfil versus sí, Ecuador.
0: Y ha dirigido Cabo Verde, Arabia Saudita.
1: Ajá.
0: Donde le están generando polémicas a él, que siempre hay partidos donde alguna tonterita hay.
1: Bueno, todos los partidos tienen alguna tonterita.
0: Yep.
1: El problema más, más grande es que el árbitro puede tener una apreciación en los tiempos modernos con todo el respaldo y toda la tecnología para no equivocarse. Y son esos de arriba. Esos de arriba. Los mañosos de arriba son los que se hacen los tontos, se hacen los ciegos, se hacen los mudos y no les llaman. Para perjudicar a uno, sí, ve, aguanta, aguanta, acá, hace rato. Le pisaron el pie y le trabaron al jugador. Anula esa jugada porque acá sote. Ya hubo un foul. ¿Y por qué no juzgaron con la misma moneda cuando a Salah también le traban?
0: Y ellos pedían el VAR, que vaya a ver
1: claro,
0: el VAR.
1: Claro.
0: Y él se hizo loco, que no.
1: Que no.
0: Sigue la jugada, es no? gol. Y...
1: ¿Por qué? Porque los alcahuetes de arriba tampoco le dicen.
0: Ellos
1: ven
0: eran
1: a revisar.
0: Los indicados a llamarle, ¿no?
1: Claro.
0: Si
1: hay una polémica, si en la anterior te llamábamos y rectificamos, ahora ven acá también a rectificar.
0: Claro.
1: También hay tope en el pie y la misma situación.
0: Uh-huh.
1: Entonces, no solo depende del árbitro. Siempre va a haber el árbitro.
0: Va a haber una jugada
1: y el tipo de sanción o no que se le ponga. ¿Quiénes son los encargados de eso? Con la tecnología, regresa, revisa, ve de nuevo. Ponen cámara lenta, ponen cámara rápida, ponen panorama alto o grande.
0: Todos los ángulos.
1: Pone en panorama chiquito, hace zoom. Todo eso hay.
0: Claro.
1: Para eso anular un gol a Colombia, por ejemplo, por una punta de un zapato, ¿no?
0: Por el uñero,
1: digo. Lo hicieron y ya, si así es la ley, está bien.
0: Pero influye mucho.
1: Les llaman a revisar.
0: Pero que queda mal pero es el todos, central.
1: A todos.
0: Y en todas las jugadas.
1: A todos y a todos, o sea, como la madre superior, a todas dijo, debería ser así. Pero parece que es selectivo el asunto.
0: Con dedicatoria, como
1: dicen. Parece que es selectivo. Este me conviene, este no me conviene.
0: Claro.
1: Este sí, este no.
0: A este porque sí.
1: Como en todo, así como aquí en nuestro Ecuador también. A este sí, a este no. Este vale, este otro no vale. Con este sí hay agilidad, con este otro no. Siempre es así el sistema. El sistema es bien difícil. Y luchar contra eso es bien duro mientras no hay una conciencia de humanidad propia.
2: Yes.
1: Después de la pandemia pensamos que íbamos a ser diferentes. La misma peor. Vaina. Peor que antes.
0: Otro dato llegó, que estaba revisando.
1: Ya llegó.
2: El metido.
3: Buenos días. ¿De qué hay robo y favoritismo para Argentina? Hay. Pero cambiando de tema, ¿por qué no le haces llamar a don Gerardo Rubio a estas horas en vez de DJ Polanco? Don Gerardo Rubio también debe haber conocido a todos los santos.
1: Vamos. Respete, no se ha metido.
0: Es todo, Gerardo.
1: No se ha metido.
2: Es cierto, es en serio.
1: Es que no tiene mucho asidero eso.
4: Buenos días, Ponchito.
1: Aló.
4: Recién se dará cuenta los arreglos que le están ayudando a Argentina. Ya sabes, del último mundial y de todas formas le quieren hacer ganar. Si supo también el arbitraje que va a pitar Francia-Marruecos. Qué novedad, ¿no? Que todos son, incluido el VAR, son argentinos el arbitraje. Muchas sospechas, la verdad que qué pena cómo se va dañando un mundial más. Gracias, un buen día.
1: Es que todo es billuyo.
2: Ahí está el billete.
1: Todo es billuyo. Ahí manda es la plata, las conveniencias. Ahí manda es el...
0: Se juega muchos intereses.
1: Los intereses de la FIFA, las casas comerciales. Si es tenaz es eso, ese asunto. Pues. Si es tenaz el asunto, es la plata. Es como en todo. ¿Por qué los carros no funcionan con agua. Ah, no se puede. ¿Cómo? Longo tonto con agua.
5: Si no fueran
1: sí, ya hubo, ya hubo un inventor ya que inventó el carro que funciona con agua. Y al man le mataron. Le mataron al man. Que hacía funcionar los carros con agua. Le robaron la patente y dijeron, no, no, no, este bestia. Está paleto, démosle no paleto. Porque es que no nos conviene, bestia. ¿Cuántos países vamos a empobrecer? ¿Cuánta plata va a dejar de moverse por el petróleo? Mejor chupémosle nomás la sangre a la tierra. Sigamos nomás. ¿Por qué no salen breves los carros eléctricos? Ya hay carros con energía solar, que ya se chupa la, del sol la energía solar. Ve mi carro, cuánta energía chupa todos los días. Y de gratis.
0: No veo que hay unos tipo drones que puede volar también a una sola persona ahí adentro.
1: ¿Por qué no sacan breves? Porque el negocio del petróleo es enorme. Porque el negocio del petróleo mueve todo el mundo.
5: Uh-uh. A un científico también le mataron, ¿no? Al que descubrió supuestamente la cura del
1: con cáncer. Con el del cáncer.
5: Y chao, se murió.
1: Pues es que así nos quieren. Es el sistema. Así nos quieren. Claro. Primero, ignorantes. Primerito a eso apuntan, a ignorantes. Por eso nos mandan juguetitos en el celular. Ya saben, ahí están clavados, jorobados unos. Clavados en el celular, viendo pendejadas. Aunque también sirve para herramienta. Culebrita. También sirve como herramienta. Pero la mayor parte metidos en los cheats, en las bromas, en el TikTok, en el chisme. Como aquí no hay reglas en esta pendejada. Ahí pueden insultar, difamar. Aquí pueden hacer lo que les da la gana en estas redes sociales. Uh-huh. Como tontos nos tienen. Entonces, primerito, nos quieren tontos. Más chunchos. Si somos más chunchos, más fáciles de dominar. Más fáciles. Que no estudien historia, estadísticas. No, no, no, no, no. O sea, no les conviene. No, y es lo primero que yo recomiendo. Una persona pensante, inteligente, hasta para discernir, estudia historia, estadísticas, geografía, idiomas, si quiere expandirse al mundo. Un ignorante no, pasa clavado en el TikTok viendo videitos, chistes. Sí, entretiene, sí. Un ratico está bien, pero es que clavados ahí. Entonces, nos quieren tontos. Los que las grandes farmacéuticas, ¿qué piensan que nos quieren sanos? No, pues. No, pues.
5: Se acaba el negocio, qué chiste.
1: Hay otro negocio más cruel, más triste, pero necesario, ¿no? Necesario. Tampoco puedo decir que es corrupto, pero ¿qué quiere? ¿O qué piensa o qué sueña el que vende ataúdes? ¿Cómo nos quiere a nosotros? ¿Vivos? No creo. Así es en todo. Primero ignorantes, después entretenidos para hacer lo que les da la gana. Después nos quiere evitar que los nuevos inventos de la humanidad lleguen a las personas. Si la cura contra el cáncer hace rato que hay. Existe. Pero no les conviene. No, imagínense en la medicina, en las farmacias, cuánta plata mueve. Nos dan calmantes, pero no cura.
0: Obvio.
1: Calmantes nomás. Para la gripe, ¿cómo no se van a inventar para la gripe? Es pues la enfermedad más común y que más plata mueve. Entonces nos dan calmantes, una buena inyección para aliviadito. Después de 3 meses ya estamos otra vez. ¡Ay, la garganta! ¡Ay, ahí está! No es ser que nos curaron, solo nos tranquilizaron nomás, claro. Para que otra vez hagamos el gasto.
0: Cliente.
1: Hasta en la industria. ¿Por qué los carros ya no son como antes, que duraban 25, 30 años, 40, 50 años?
5: Aguantaban
1: choques.
0: Claro.
1: Y eran de hierro puro y eran unas moles y bueno, ay, sí, tal vez por velocidad y todo. No, ahora livianito, facilito, ya no necesita de una fibra especial, ya no es lata. ¿Por qué ya no hacen como antes? Porque es comercial. Porque un carro que a una persona le venden hoy, 25 años después, cuando ya esté viejo el carro o ya no aguante, ya no va a comprar otro carro. O 25 años tendrán que aguantarse para vender. No, ahora más rápido. A los 100.000 kilómetros o 5 años de vida útil, ya pierde la garantía. ¿A usted ha comprado carro nuevo? Así le dicen, ¿no? 5 años de vida en sus manos o 100.000, 200.000 kilómetros, no sé, lo que le ponga la promoción. Lo que llegó primero, si se acaba antes, ya no hay garantía. Compre otro. Ahí somos, o sea, no es que dependamos solo de un gobierno, de una ideología, dependemos de un sistema mundial. La pandemia. La pandemia. Yo estoy, les apuesto.
0: ¿Cuánto?
1: Lo que sea. Y les juro que en esa vacuna nos metieron alguna porquería para ser más tontos. Le juro que en esa vacuna, esas industrias y el sistema nos metió a nosotros alguna porquería para ser más brutos, para ser fácilmente dominados, para que se nos nuble el pensamiento, la mente.
6: Ya, ya, pero no se me va a transformar.
5: Ya está verde ya. Ya está ya verdeando ya.
1: Ya estoy verde. ¿En
5: serio? Ya, ya, ya está
0: verde. Más tarde toca ir a las fiestas a bailar, a relajarse.
5: Sí, hay que ir a la técnica, vamos a bailar.
0: La técnica nos vamos suave ahí.
1: Ya, ya, ya.
5: Ya, respire. Eso.
1: Ya, ya.
5: Ya, relajadito. Vamos a
0: con mi abuelita.
5: ¿Ya? Bien verdecísimo, chino.
1: Ahora sí ya se
5: cogió. Bien, bien verdecísimo.
1: Sea payaso, pues no sea payaso, ¿cómo va a ponerle el hombre increíble? Pues
5: vamos, Victoria,
1: vamos. Otro. Dame tú también. Dame, Shuncho, que está aquí. ¿Usted también quiere?
5: No, yo nada, no digo.
1: Porque es mujercita, no le doy, pero esto. Ay, ay, ay, ay, ay. No hay cómo decir nada ahora.
5: Verde. El mismo se transforme.
1: La otra vez que me diga. Bueno, yo se lo voy a. Horas. Venga para acá. Ahí se corre, ¿no? Ahí se corre. Agradezco a todos los amigos que hacen posible el programa.
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1: Mucho más que hay llamada. Quedamos en El Hornero. A ver, buenos días.
5: No, no hay nadie.
1: Buenos días, digo.
7: ¿Aló?
1: Sí, buenos días.
7: Sí, buenos días. Disculpe la molestia. ¿Cuándo irá a salir el otro capítulo de Ponchito el Hongo Verde, por favor?
1: Y eso es culpa. Ahí está. A ver. No, el oyente no tiene la culpa. Son ustedes.
0: ¡Pero diga!
1: No sean cargosos. Usted siga, estábamos en El Hornero.
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0: Ya ve. Ay, ay, ay, como pega jol.
5: 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Gracias.
1: A ver, estábamos en Pizzería El Hornero.
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1: Estábamos en Pizzería El Hornero.
5: Ya dijo, pues gracias. 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
5: 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Llamada, parece algo. Buenos días.
1: ¿Qué llamada?
8: Buenos días, tercera temporada de Marvel, El Hongo Verde.
0: Marvel no hizo la linterna verde.
1: Venga, acérquese. De allá gritan. Acérquense. ¿Quién más sigue?
5: 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Aló, buenos días.
1: ¿Cómo aló, buenos días?
5: Hay llamada.
1: ¿Qué está sacando llamadas usted?
5: Buenos días.
1: ¿Qué está sacando?
5: Aló, buenos días.
9: En los Avengers, el nuevo superhéroe, el Hongo Verde.
1: ¿A usted quién le llama a meter? Dejen de estar sacando llamadas. Puta, bueno. Bueno, nomás digo. ¿En dónde estábamos? En Internet Plus.
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5: Aló, buenos días.
1: ¿Qué aló, buenos días?
8: Están. Carlos Johansson, por favor, tomarás una fotico, vea, Hongo Verde.
1: ¿Qué dijo?
5: ¿Qué dijo?
1: Mejor que no dijo nada.
5: Usted le interrumpió, Ponchito, qué ira.
1: No. ¿Y para qué sacan llamadas?
5: Es que queremos oír qué dice.
1: ¿Para qué sacan llamadas?
5: ¿Qué dice el público?
1: ¿Qué dice el público?
5: Sí, aló, buenos
1: días. Deje de estar poniendo audios.
5: Ay, deje oír. Aló, buenos días.
1: No pase sombras, ¿no? Ya sabe. Bueno, doy su huascazo.
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1: Puta, una más.
0: Se está hinchando, está rompiendo
5: el zapato. Buenos días. Aló, buenos días. Sí, buenos días.
8: Aló.
5: Aló.
8: Que un capítulo va a ser El Hongo Verde salvando a Maestro Selín.
1: Muy chistosita, muy chistosita. Mucho esto. Siga agradeciendo a los amigos gracias que hacen posible el programa, ¿no es qué?
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10: ¡Dale, Rompochito!
5: ¡Ay, te lo sí, aló, buenos días!
10: ¡Dale, Rompochito, ahorita que me entero de sus poderes del hongo verde de derrumbando la pared de atrás de Cana!
1: De su madre, sí. Sigan nomás, payasos, sigan nomás. Siga agradeciendo a los amigos que hacen posible el programa.
5: Aló, buenos días.
11: Hongo verde, la venganza.
0: Y yo lo que sé, hincha esas alpargatas de una semana.
5: Claro, se deshilan.
1: Sigan nomás, sigan.
5: 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Aló, buenos días.
1: ¿Qué aló, buenos días?
9: Los nuevos Avengers, el hongo verde y la mayorcita increíble.
1: Lagañosos que se prestan a estar llamando ya. También, ahí sí la alcahuetería rapidito, no, ahí sí. Ahí sí. Ahí sí se saben de memoria. Ahí sí se saben de memoria el número.
5: Aló, buenos días.
12: Aló.
5: Aló.
12: ¿Qué es que le han hecho mal los dedos que le regalaron al Ponchito?
5: ¿Qué?
1: Ya, que bien hecho.
5: Ay, el Ponchito interrumpe y no deja oír. Cierrele el micrófono.
1: Yo no dije nada.
5: Ay,
1: no,
0: ya, ya sé.
1: Creo que le ha hecho mal.
0: Pregúntele si los besos que le dieron le han hecho mal.
1: Quítame la mano.
5: Deje oír lo que dice.
1: Puta madre, quiten la mano de la boca. Ay.
5: ¡Qué grosero!
0: ¿Qué poder tiene esos besos que le dio el doctor por su cumpleaños?
1: Siga agradeciendo.
5: Ya acabamos.
1: Ay, entonces vamos. Antes de que sigan llamando, ridículos.
0: ¿No está bravo?
1: ¿Cómo no está
5: bravo? No está bravo, está verde.
0: Ah, ya.
1: No estoy bravo.
0: ¿No?
1: Putado, se está hinchando ahorita, ya mucha pendejada, vamos a la pandilla.
5: No se ponga verde, le hace daño para su corazón.
13: Sigan los mensajes.
1: ¿Qué mensajes, pues?
0: Claro.
1: ¿Qué mensajes?
5: Las series de Marvel.
1: Ya vamos. Ah, ahora sí quieren quedarse, ¿no?
5: Sí, es que
1: cuando
5: está
1: buena. Cuando le atacan a uno, ahora sí quieren quedarse.
5: Es que está buena la serie.
0: La serie también de Rulimán.
1: Wow, venga para acá. Venga para acá.
0: No.
1: Venga para acá. A ver, dígame acá.
5: Espere, Ponchito, no sé.
12: Esos besos creo que han sido radioactivos cocinados con rayos gamma.
1: Madre,
14: la sombrita, me preguntando, pues, ¿cuándo va a sacar el nuevo capítulo 3X? El hongo verde.
1: Ya, valorcito, sí, 3X, tráigame a alguien agradable y hago 3X.
5: Aló, buenos días.
1: Todavía, aló, buenos Pablito. Días, ya vamos.
5: Pablito, ¿aló? Dice.
0: Aguante, saque la llamada.
1: Aló, buenos días.
9: Yo, Pablito.
1: Ya me fui yo.
0: Diga.
9: ¿Por qué no se dejó conocer en el Circo Neverland? Ahí era que promocione Rulimán y el hongo verde.
13: Ya vamos.
0: Ultimito.
5: Aló, buenos días. Espere. Aló, llamadas, Ponchito. Aló.
15: Ponchito.
5: ¿Sí?
15: Yo tengo en vez de unas alpargatas que se deshilan, le puedo prestar unos zapatos punta de acero.
5: Sí, le no ve, claro, se bien está.
1: Hasta los guapos.
5: Sí, bien está, bien está.
0: Bien ese apoyo, ¿verdad? Ya ve.
1: Muy chistositos. Ya despidan el programa, ¿qué no, pues?
5: Usted tiene la culpa de ponerse verde.
1: ¿Cuál verde? Pues, ¿cuál verde?
0: Y la noche es fosforescente.
5: Parece luciérnaga.
1: Venga para acá.
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